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Son las 7 y 32 minutos. 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

Son las 8:30. 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

Son las 9:30. 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

0: y 31 minutos.
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0: Bueno.
1: ¿Dónde te has metido hoy?
0: Sí, soy yo.

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Son las 5:02. 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
1: El ángel del Señor anunció a María,
2: y ella concibió por obra y gracia del Espíritu Santo.
1: Dios te salve María, llena eres de gracia, el Señor está contigo. Bendita tú eres entre todas las mujeres, y bendito es el fruto de tu vientre Jesús.
2: Santa María, Madre de Dios, ruega por nosotros pecadores, ahora y en la hora de nuestra muerte. Amén.
1: He aquí la esclava del Señor.
2: Hágase en mí según tu palabra.
1: Dios te salve María, llena eres de gracia, el Señor está contigo. Bendita tú eres entre todas las mujeres, y bendito es el fruto de tu vientre Jesús.
2: Santa María, Madre de Dios, ruega por nosotros pecadores, ahora y en la hora de nuestra muerte. Amén.
1: Y el Verbo de Dios se hizo carne
2: y habitó entre nosotros.
1: Dios te salve María, llena eres de gracia, el Señor está contigo. Bendita tú eres entre todas las mujeres, y bendito es el fruto de tu vientre Jesús.
2: Santa María, Madre de Dios, ruega por nosotros pecadores, ahora y en la hora de nuestra muerte. Amén.
1: Ruega por nosotros, Santa Madre de Dios,
2: para que seamos dignos de alcanzar las promesas y gracias de nuestro Señor Jesucristo. Amén.
1: Oremos. Te rogamos, Señor, que derrames tu gracia en nuestras almas, para que los que por el anuncio del ángel hemos conocido la encarnación de tu Hijo Jesucristo por su pasión y su cruz, seamos llevados a la gloria de la resurrección. Por el mismo Cristo nuestro Señor.
2: Amén.
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0: El ángel del Señor anunció a María.
1: Y concibió por obra y gracia del Espíritu Santo.
0: Dios te salve María, llena eres de gracia, el Señor es contigo. Bendita tú eres entre todas las mujeres y bendito es el fruto de tu vientre, Jesús.
1: Santa María, Madre de Dios, ruega por nosotros pecadores, ahora y en la hora de nuestra muerte. Amén.
0: He aquí la esclava del Señor.
1: Hágase en mí según tu palabra.
0: Dios te salve María, llena eres de gracia, el Señor es contigo. Bendita tú eres entre todas las mujeres y bendito es el fruto de tu vientre, Jesús.
1: Santa María, Madre de Dios, ruega por nosotros pecadores, ahora y en la hora de nuestra muerte. Amén.
0: Y el Verbo de Dios se hizo hombre
1: y habitó entre nosotros.
0: Dios te salve María, llena eres de gracia, el Señor es contigo. Bendita tú eres entre todas las mujeres y bendito es el fruto de tu vientre, Jesús.
1: Santa María, Madre de Dios, ruega por nosotros pecadores, ahora y en la hora de nuestra muerte. Amén.
0: Ruega por nosotros, Santa Madre de Dios.
1: Para que seamos dignos de alcanzar las promesas y gracias de nuestro Señor Jesucristo. Amén.
0: Infunde, Señor, tu gracia en nuestros corazones, para que quienes por el anuncio del ángel hemos conocido la encarnación de tu Hijo, por los méritos de su pasión y de su cruz, lleguemos a la gloria de la resurrección.
1: Por Jesucristo nuestro Señor. Amén. Por la señal de la Santa Cruz de nuestros enemigos, líbranos, Señor Dios nuestro. En el nombre del Padre, del Hijo y del Espíritu Santo. Amén. Jesús, mi Señor y mi Redentor, yo me arrepiento de todos los pecados que he cometido hasta hoy. Y me pesa de todo corazón porque con ellos he ofendido a un Dios tan bueno. Propongo firmemente no volver a pecar. Y confío en que por tu infinita misericordia me has de conceder el perdón de mis culpas y me has de llevar a la vida eterna. Amén. Los misterios que consideramos hoy miércoles son los gloriosos. El primero, la triunfante resurrección de nuestro Señor Jesucristo. Padre nuestro que estás en el cielo, santificado sea tu nombre. Venga a nosotros tu reino, hágase tu voluntad, así en la tierra como en el cielo.
0: Darnos hoy nuestro pan de cada día, perdona nuestras ofensas como también nosotros perdonamos a los que nos ofenden. No nos dejes caer en la tentación y líbranos del mal.
1: María, Madre de Gracia y Madre de Misericordia.
0: En la vida y en la muerte, ampáranos, Madre nuestra.
1: Dios te salve María, llena eres de gracia, el Señor es contigo. Bendita tú eres entre todas las mujeres y bendito es el fruto de tu vientre, Jesús.
0: Santa María, Madre de Dios, ruega por nosotros los pecadores, ahora y en la hora de nuestra muerte. Amén.
1: Dios te salve María, llena eres de gracia, el Señor es contigo. Bendita tú eres entre todas las mujeres y bendito es el fruto de tu vientre, Jesús.
0: Santa María, Madre de Dios, ruega por nosotros los pecadores, ahora y en la hora de nuestra muerte. Amén.
1: Dios te salve María, llena eres de gracia, el Señor es contigo. Bendita tú eres entre todas las mujeres y bendito es el fruto de tu vientre, Jesús.
0: Santa María, Madre de Dios, ruega por nosotros los pecadores, ahora y en la hora de nuestra muerte. Amén.
1: Dios te salve María, llena eres de gracia, el Señor es contigo. Bendita tú eres entre todas las mujeres y bendito es el fruto de tu vientre, Jesús.
0: Santa María, Madre de Dios, ruega por nosotros los pecadores, ahora y en la hora de nuestra muerte. Amén.
1: Dios te salve María, llena eres de gracia, el Señor es contigo. Bendita tú eres entre todas las mujeres y bendito es el fruto de tu vientre, Jesús.
0: Santa María, Madre de Dios, ruega por nosotros los pecadores, ahora y en la hora de nuestra muerte. Amén.
1: Dios te salve María, llena eres de gracia, el Señor es contigo. Bendita tú eres entre todas las mujeres y bendito es el fruto de tu vientre, Jesús.
0: Santa María, Madre de Dios, ruega por nosotros los pecadores, ahora y en la hora de nuestra muerte. Amén.
1: Dios te salve María, llena eres de gracia. El Señor es contigo. Bendita tú eres entre todas las mujeres y bendito es el fruto de tu vientre, Jesús.
0: Santa María, Madre de Dios, ruega por nosotros los pecadores, ahora y en la hora de nuestra muerte. Amén.
1: Dios te salve María, llena eres de gracia, el Señor es contigo. Bendita tú eres entre todas las mujeres y bendito es el fruto de tu vientre, Jesús.
0: Santa María, Madre de Dios, ruega por nosotros los pecadores ahora y en la hora de nuestra muerte. Amén.
1: Dios te salve María, llena eres de gracia, el Señor es contigo. Bendita tú eres entre todas las mujeres y bendito es el fruto de tu vientre, Jesús.
0: Santa María, Madre de Dios, ruega por nosotros los pecadores ahora y en la hora de nuestra muerte. Amén.
1: Dios te salve María, llena eres de gracia, el Señor es contigo. Bendita tú eres entre todas las mujeres y bendito es el fruto de tu vientre, Jesús. Gloria al Padre, al Hijo y al Espíritu Santo, como era en el principio, ahora y siempre, por los siglos de los siglos. Amén. El Rosario de María nos libre de todo mal. Alabemos noche y día a la Reina Celestial y con ella adoremos a la Santísima Trinidad. Segundo misterio glorioso, la admirable ascensión de nuestro Señor Jesucristo al cielo.
0: Padre nuestro que estás en el cielo, santificado sea tu nombre. Venga a nosotros tu reino, hágase tu voluntad en la tierra como en el cielo.
1: Danos hoy nuestro pan de cada día. Perdona nuestras ofensas como también nosotros perdonamos a los que nos ofenden. Y no nos dejes caer en tentación y líbranos del mal. Amén.
0: María es Madre de Gracia y Madre de Misericordia.
1: En la vida y en la muerte, ampáranos, Madre nuestra.
0: Dios te salve María, llena eres de gracia, el Señor es contigo. Bendita tú eres entre todas las mujeres y bendito es el fruto de tu vientre, Jesús.
1: Santa María, Madre de Dios, ruega por nosotros pecadores, ahora y en la hora de nuestra muerte. Amén.
0: Dios te salve, María, llena eres de gracia, el Señor es contigo. Bendita tú eres entre todas las mujeres y bendito es el fruto de tu vientre, Jesús.
1: Santa María, Madre de Dios, ruega por nosotros pecadores, ahora y en la hora de nuestra muerte. Amén.
0: Dios te salve, María, llena eres de gracia, el Señor es contigo. Bendita tú eres entre todas las mujeres y bendito es el fruto de tu vientre, Jesús.
1: Santa María, Madre de Dios, ruega por nosotros pecadores, ahora y en la hora de nuestra muerte. Amén.
0: Dios te salve, María, llena eres de gracia, el Señor es contigo. Bendita tú eres entre todas las mujeres y bendito es el fruto de tu vientre, Jesús.
1: Santa María, Madre de Dios, ruega por nosotros pecadores, ahora y en la hora de nuestra muerte.

0: Nosotros pecadores, ahora y en la hora de nuestra muerte. Amén.
1: Dios te salve María, llena eres de gracia, el Señor es contigo. Bendita tú eres entre todas las mujeres y bendito es el fruto de tu vientre, Jesús.
0: Santa María, Madre de Dios, ruega por nosotros pecadores, ahora y en la hora de nuestra muerte. Amén.
1: Dios te salve María, llena eres de gracia, el Señor es contigo. Bendita tú eres entre todas las mujeres y bendito es el fruto de tu vientre, Jesús.
0: Santa María, Madre de Dios, ruega por nosotros pecadores, ahora y en la hora de nuestra muerte. Amén.
1: Dios te salve María, llena eres de gracia, el Señor es contigo. Bendita tú eres entre todas las mujeres y bendito es el fruto de tu vientre, Jesús.
0: Gloria, Santa María, Madre de Dios, ruega por nosotros pecadores, ahora y en la hora de nuestra muerte. Amén.
1: Gloria al Padre, al Hijo y al Espíritu Santo.
0: Como era en el principio, ahora y siempre, por los siglos de los siglos. Amén. El Rosario de María nos libre de todo mal. Alabemos noche y día a la Reina Celestial y con ella adoremos a la Santísima Trinidad. Tercer misterio glorioso, la venida del Espíritu Santo sobre el Colegio Apostólico. Padre nuestro que estás en el cielo, santificado sea tu nombre. Venga a nosotros tu reino, hágase tu voluntad, así en la tierra como en el cielo.
1: Danos hoy nuestro pan de cada día, perdona nuestras ofensas, como también nosotros perdonamos a los que nos ofenden. No nos dejes caer en la tentación y líbranos del mal.
0: María, Madre de Gracia y Madre de Misericordia.
1: En la vida y en la muerte, ampáranos, Madre nuestra.
0: Dios te salve María, llena eres de gracia, el Señor es contigo. Bendita tú eres entre todas las mujeres y bendito es el fruto de tu vientre, Jesús.
1: Santa María, Madre de Dios, ruega por nosotros los pecadores ahora y en la hora de nuestra muerte. Amén.
0: Dios te salve María, llena eres de gracia, el Señor es contigo. Bendita tú eres entre todas las mujeres y bendito es el fruto de tu vientre, Jesús.
1: Santa María, Madre de Dios, ruega por nosotros los pecadores ahora y en la hora de nuestra muerte. Amén.
0: Dios te salve María, llena eres de gracia, el Señor es contigo. Bendita tú eres entre todas las mujeres y bendito es el fruto de tu vientre, Jesús.
1: Santa María, Madre de Dios, ruega por nosotros los pecadores ahora y en la hora de nuestra muerte.
0: Dios
1: Amén.
0: Te salve María, llena eres de gracia, el Señor es contigo. Bendita tú eres entre todas las mujeres y bendito es el fruto de tu vientre, Jesús.
1: Santa María, Madre de Dios, ruega por nosotros los pecadores ahora y en la hora de nuestra muerte. Amén.
0: Dios te salve María, llena eres de gracia, el Señor es contigo. Bendita tú eres entre todas las mujeres y bendito es el fruto de tu vientre, Jesús.
1: Santa María, Madre de Dios, ruega por nosotros los pecadores ahora y en la hora de nuestra muerte. Amén.
0: Dios te salve María, llena eres de gracia, el Señor es contigo. Bendita tú eres entre todas las mujeres y bendito es el fruto de tu vientre, Jesús.
1: Santa María, Madre de Dios, ruega por nosotros los pecadores ahora y en la hora de nuestra muerte. Amén.
0: Dios te salve María, llena eres de gracia, el Señor es contigo. Bendita tú eres entre todas las mujeres y bendito es el fruto de tu vientre, Jesús.
1: Santa María, Madre de Dios, ruega por nosotros los pecadores ahora y en la hora de nuestra muerte. Amén.
0: Dios te salve María, llena eres de gracia, el Señor es contigo. Bendita tú eres entre todas las mujeres y bendito es el fruto de tu vientre, Jesús.
1: Santa María, Madre de Dios, ruega por nosotros los pecadores ahora y en la hora de nuestra muerte. Amén.
0: Dios te salve María, llena eres de gracia, el Señor es contigo. Bendita tú eres entre todas las mujeres y bendito es el fruto de tu vientre, Jesús.
1: Santa María, Madre de Dios, ruega por nosotros los pecadores ahora y en la hora de nuestra muerte. Amén.
0: Dios te salve María, llena eres de gracia, el Señor es contigo. Bendita tú eres entre todas las mujeres y bendito es el fruto de tu vientre, Jesús.
1: Santa María, Madre de Dios, ruega por nosotros los pecadores ahora y en la hora de nuestra muerte. Amén.
0: Gloria al Padre, al Hijo y al Espíritu Santo.
1: Como era en un principio, ahora y siempre, por los siglos de los siglos. Amén.
0: El Rosario de María nos libre de todo mal. Alabemos noche y día a la Reina Celestial y con ella adoremos a la Santísima Trinidad. Cuarto misterio glorioso, el dulcísimo tránsito de la Santísima Virgen María al cielo.
1: Padre nuestro que estás en el cielo, santificado sea tu nombre. Venga a nosotros tu reino, hágase tu voluntad en la tierra como en el cielo.
0: Danos hoy nuestro pan de cada día. Perdona nuestras ofensas, como también nosotros perdonamos.

0: perdonamos a los que nos ofenden. No nos dejes caer en tentación y líbranos del mal. Amén.
1: María es Madre de Gracia y Madre de Misericordia.
0: En la vida y en la muerte, ampáranos, Madre nuestra.
1: Dios te salve, María, llena eres de gracia, el Señor es contigo. Bendita tú eres entre todas las mujeres y bendito es el fruto de tu vientre, Jesús.
0: Santa María, Madre de Dios, ruega por nosotros pecadores, ahora y en la hora de nuestra muerte. Amén.
1: Dios te salve, María, llena eres de gracia, el Señor es contigo. Bendita tú eres entre todas las mujeres y bendito es el fruto de tu vientre, Jesús.
0: Santa María, Madre de Dios, ruega por nosotros pecadores, ahora y en la hora de nuestra muerte. Amén.
1: Dios te salve, María, llena eres de gracia, el Señor es contigo. Bendita tú eres entre todas las mujeres y bendito es el fruto de tu vientre, Jesús.
0: Santa María, Madre de Dios, ruega por nosotros pecadores, ahora y en la hora de nuestra muerte. Amén.
1: Dios te salve, María, llena eres de gracia, el Señor es contigo. Bendita tú eres entre todas las mujeres y bendito es el fruto de tu vientre, Jesús.
0: Santa María, Madre de Dios, ruega por nosotros pecadores, ahora y en la hora de nuestra muerte. Amén.
1: Dios te salve, María, llena eres de gracia, el Señor es contigo. Bendita tú eres entre todas las mujeres y bendito es el fruto de tu vientre, Jesús.
0: Santa María, Madre de Dios, ruega por nosotros pecadores, ahora y en la hora de nuestra muerte. Amén.
1: Dios te salve, María, llena eres de gracia, el Señor es contigo. Bendita tú eres entre todas las mujeres y bendito es el fruto de tu vientre, Jesús.
0: Santa María, Madre de Dios, ruega por nosotros pecadores, ahora y en la hora de nuestra muerte. Amén.
1: Dios te salve, María, llena eres de gracia, el Señor es contigo. Bendita tú eres entre todas las mujeres y bendito es el fruto de tu vientre, Jesús.
0: Santa María, Madre de Dios, ruega por nosotros pecadores, ahora y en la hora de nuestra muerte. Amén.
1: Dios te salve, María, llena eres de gracia, el Señor es contigo. Bendita tú eres entre todas las mujeres y bendito es el fruto de tu vientre, Jesús.
0: Santa María, Madre de Dios, ruega por nosotros pecadores, ahora y en la hora de nuestra muerte. Amén.
1: Dios te salve, María, llena eres de gracia, el Señor es contigo. Bendita tú eres entre todas las mujeres y bendito es el fruto de tu vientre, Jesús.
0: Santa María, Madre de Dios, ruega por nosotros pecadores, ahora y en la hora de nuestra muerte. Amén.
1: Dios te salve, María, llena eres de gracia, el Señor es contigo. Bendita tú eres entre todas las mujeres y bendito es el fruto de tu vientre, Jesús.
0: Gloria, Santa María, Madre de Dios, ruega por nosotros pecadores, ahora y en la hora de nuestra muerte. Amén.
1: Gloria al Padre, y al Hijo, y al Espíritu Santo.
0: Como era en el principio, ahora y siempre, por los siglos de los siglos. Amén. El Rosario de María nos libre de todo mal. Alabemos noche y día a la Reina Celestial, y con ella adoremos a la Santísima Trinidad. Quinto misterio glorioso. La coronación de María Santísima como Reina Universal de todo lo creado. Padre nuestro que estás en el cielo, santificado sea tu nombre. Venga a nosotros tu reino. Hágase tu voluntad así en la tierra como en el cielo.
1: Danos hoy nuestro pan de cada día. Perdona nuestras ofensas como también nosotros perdonamos a los que nos ofenden. No nos dejes caer en la tentación y líbranos del mal.
0: María, Madre de Gracia y Madre de Misericordia.
1: En la vida y en la muerte, ampáranos, Madre nuestra.
0: Dios te salve, María, llena eres de gracia, el Señor es contigo. Bendita tú eres entre todas las mujeres y bendito es el fruto de tu vientre, Jesús.
1: Santa María, Madre de Dios, ruega por nosotros los pecadores ahora y en la hora de nuestra muerte.
0: Dios
1: Amén.
0: Te salve, María, llena eres de gracia, el Señor es contigo. Bendita tú eres entre todas las mujeres y bendito es el fruto de tu vientre, Jesús.
1: Santa María, Madre de Dios, ruega por nosotros los pecadores ahora y en la hora de nuestra muerte.
0: Dios
1: Amén.
0: Te salve, María, llena eres de gracia, el Señor es contigo. Bendita tú eres entre todas las mujeres y bendito es el fruto de tu vientre, Jesús.
1: Santa María, Madre de Dios, ruega por nosotros los pecadores ahora y en la hora de nuestra muerte. Amén.
0: Dios te salve, María, llena eres de gracia, el Señor es contigo. Bendita tú eres entre todas las mujeres y bendito es el fruto de tu vientre, Jesús.
1: Santa María, Madre de Dios, ruega por nosotros los pecadores ahora y en la hora de nuestra muerte. Amén.
0: Dios te salve, María, llena eres de gracia, el Señor es contigo. Bendita tú eres entre todas las mujeres y bendito es el fruto de tu vientre, Jesús.
1: Santa María, Madre de Dios, ruega por nosotros los pecadores, ahora y en la hora de nuestra muerte.
0: Dios te salve, María, llena eres de gracia, el Señor es contigo. Bendita tú eres entre todas las mujeres y bendito es el fruto de tu vientre, Jesús.
1: Santa María, Madre de Dios, ruega por nosotros los pecadores, ahora y en la hora de nuestra muerte. Amén.
0: Dios te salve, María, llena eres de gracia, el Señor es contigo. Bendita tú eres entre todas las mujeres y bendito es el fruto de tu vientre, Jesús.
1: Santa María, Madre de Dios, ruega por nosotros los pecadores, ahora y en la hora de nuestra muerte. Amén.
0: Dios te salve, María, llena eres de gracia, el Señor es contigo. Bendita tú eres entre todas las mujeres y bendito es el fruto de tu vientre, Jesús.
1: Santa María, Madre de Dios, ruega por nosotros los pecadores, ahora y en la hora de nuestra muerte. Amén.
0: Dios te salve, María, llena eres de gracia, el Señor es contigo. Bendita tú eres entre todas las mujeres y bendito es el fruto de tu vientre, Jesús.
1: Santa María, Madre de Dios, ruega por nosotros los pecadores, ahora y en la hora de nuestra muerte. Amén.
0: Dios te salve, María, llena eres de gracia, el Señor es contigo. Bendita tú eres entre todas las mujeres y bendito es el fruto de tu vientre, Jesús.
1: Santa María, Madre de Dios, ruega por nosotros los pecadores, ahora y en la hora de nuestra muerte. Amén.
0: Gloria al Padre, al Hijo y al Espíritu Santo.
1: Como era en un principio, ahora y siempre, por los siglos de los siglos. Amén.
0: El Rosario de María nos libre de todo mal. Alabemos noche y día a la Reina Celestial y con ella adoremos a la Santísima Trinidad. Dios te salve, Reina y Madre, Madre de misericordia, vida, dulzura y esperanza nuestra. Dios te salve, a ti clamamos los desterrados hijos de Eva. A ti suspiramos gimiendo y llorando en este valle de lágrimas. Ea, pues, Señora abogada nuestra, vuelve a nosotros esos tus ojos misericordiosos. Y después de este destierro, muéstranos a Jesús. Fruto bendito de tu vientre, oh clemente, oh piadosa, oh dulce Virgen María, ruega por nosotros, Santa Madre de Dios, para que seamos dignos de alcanzar las promesas y gracias de nuestro Señor Jesucristo. Amén. San Miguel Arcángel, defiéndenos en la lucha. Sé nuestro amparo contra la perversidad y las acechanzas del demonio. Que Dios manifieste sobre él su poder, es nuestra humilde súplica. Y tú, oh príncipe de la milicia celestial, con el poder que Dios te ha conferido, arroja al infierno a Satanás y a los demás espíritus malignos que vagan por el mundo para la perdición de las almas. Amén. En el nombre del Padre, del Hijo y del Espíritu Santo. Amén.

0: Del Hijo y del Espíritu Santo. La gracia de nuestro Señor Jesucristo, el amor del Padre y la comunión del Espíritu Santo esté siempre con todos ustedes.
1: Y con tu espíritu.
0: Hermanos, celebramos esta Sagrada Eucaristía por el eterno descanso de Rosmira Gallego Gómez y Santiago de Jesús Rivera Rivera. Intención, sus hijos. Hoy encomendémonos especialmente a nuestra Madre del Cielo, hoy día de la Santísima Virgen del Rosario, para que ella a través de esa cadena de rosas de amor nos lleve y nos acerque más cada día a su Hijo. Pongamos ahí todas nuestras intenciones y que ella como madre las presente ante el Señor. Hermanos, para celebrar dignamente estos sagrados misterios, reconozcamos nuestros pecados. Yo confieso ante Dios Todopoderoso y ante ustedes, hermanos, que he pecado mucho de pensamiento, palabra, obra y omisión, por mi gran culpa. Por eso ruego a Santa María, siempre Virgen, a los ángeles, a los santos y a ustedes, hermanos, que intercedan por mí ante Dios nuestro Señor. Dios Todopoderoso tenga misericordia de nosotros, perdone nuestros pecados y nos lleve a la vida eterna.

Oremos. Derrama, Señor, tu gracia en nuestros corazones, para quienes hemos conocido por el anuncio del ángel la encarnación de Cristo, tu Hijo, lleguemos por su pasión y su cruz y la intercesión de la bienaventurada Virgen María a la gloria de la resurrección. Por nuestro Señor Jesucristo, tu Hijo, que contigo vive y reina en la unidad del Espíritu Santo y es Dios por los siglos de los siglos. Pueden sentarse.

Lectura de la carta del apóstol San Pablo a los Gálatas. Hermanos, transcurridos 14 años, subí otra vez a Jerusalén con Bernabé, llevando también a Tito. Subí por una revelación y les expuse el Evangelio que predicó entre los gentiles. Aunque en privado, a los más cualificados, no fuera que caminara o hubiera caminado en vano. Todo lo contrario, vieron que se me ha encomendado anunciar el Evangelio a los incircuncisos, lo mismo que a Pedro a los circuncisos, pues el mismo que capacita a Pedro para su misión entre los judíos, me capacita a mí para la mía entre los gentiles. Además, reconociendo la gracia que me ha sido otorgada, Santiago, Cefas y Juan, considerados como columnas, nos dieron la mano en señal de comunión a Bernabé y a mí, de modo que nosotros nos dirigiéramos a los gentiles y ellos a los circuncisos. Solos nos pidieron que nos acordáramos de los pobres, lo cual he procurado cumplir. Ahora bien, cuando llegó Cefas a Antioquía, tuve que encararme con él, porque era reprensible. En efecto, antes de que llegaran algunos de parte de Santiago, comía con los gentiles, pero cuando llegaron aquellos, se fue retirando y apartando por miedo a los de la circuncisión. Los demás judíos comenzaron a simular con él, hasta el punto de que incluso Bernabé se vio arrastrado a su simulación. Pero cuando vi que no se comportaban correctamente según la verdad del Evangelio, le dije a Pedro delante de todos: si tú, siendo judío, vives como los gentiles y no como los judíos, ¿cómo fuerzas a los gentiles a judaizar? Palabra de Dios.

0: Vayan al mundo entero y proclamen el Evangelio.
1: Vayan al mundo entero y proclamen el Evangelio.
0: Alaben al Señor todas las naciones, aclámenlo todos los pueblos.
1: Vayan al mundo entero y proclamen el Evangelio.
0: Firme es su misericordia con nosotros, su fidelidad dura por siempre.
1: Vayan al mundo entero y proclamen el Evangelio.

han recibido un espíritu de hijos de adopción en el que clamamos, Abad, Padre.

0: El Señor esté con ustedes.
1: Y con tu espíritu.
0: Lectura del Santo Evangelio según San Lucas.
1: Gloria a ti, Señor.
0: Una vez que estaba Jesús orando en cierto lugar, cuando terminó, uno de sus discípulos le dijo: Señor, enséñanos a orar como Juan enseñó a sus discípulos. Él les dijo: cuando oren, digan: Padre, santificado sea tu nombre, venga a tu reino, danos hoy cada día nuestro pan cotidiano, perdónanos nuestros pecados, porque también nosotros perdonamos a todo el que nos debe, y no nos dejes caer en la tentación. Palabra del Señor.
1: Gloria a ti, Señor Jesús.
0: Muy buenos días para todos. Los apóstoles le piden al Señor que les enseñe a orar. Y el Señor nos deja esta oración tan preciosa como es el Padre Nuestro, en el que nosotros nos dirigimos hacia el Padre. Jesús nos dirige hacia el Padre y agradecer todo lo que el Señor nos entrega. Hoy estamos celebrando a Nuestra Señora del Rosario, precisamente porque un día como hoy se dio una batalla muy importante para la cristiandad y la historia de la humanidad. Y es el rosario el que nosotros vamos rezando con cada Ave María. Y en cada Ave María, la Santísima Virgen nos lleva hacia Jesús. Siempre está centrada en Jesús. Cada rosario es centrado en Jesús, en su vida. Y así la Virgen nos lleva a Jesús y Jesús nos lleva al Padre. Por eso rezamos esas Ave Marías, esas 10 Ave Marías y el Padre Nuestro, para que nosotros vayamos de la mano de la Virgen caminando hacia Jesús. Y entonces les estaba contando que en esta batalla, de hecho dicen que es, si no es la batalla, es la batalla naval más grande en la historia de la humanidad. Eran más de 400 barcos de parte y parte. Era una batalla contra los otomanos, los musulmanes, que ya habían llegado hasta las puertas de Viena. Hace casi un mes habíamos celebrado el Santísimo Nombre de la Santísima Virgen, también otra batalla en la que se logró replegar de las puertas, que retrocedieran. Y ahorita en esta batalla, que es decir, una batalla definitiva, ahí en ese ahí en esas islas de Grecia, se invoca el Santísimo Nombre de María. Y la Armada Española, junto con los demás aliados, antes de iniciar esta batalla, rezan el rosario. Y ese mismo día, en Roma, sin saber que ese día era el de la batalla, al Papa Pío V, San Pío V, le entra esa corazonada de que tiene que poner a todo el pueblo romano a rezar el rosario. Entonces se tocan campanas por toda Roma y sale la gente a rezar el rosario. Luego llega las noticias de que en ese día se ganó esa batalla, la batalla de Lepanto. Y es la Santísima Virgen que intercede por nosotros. Y así como ayudó a ganar esta batalla contra los musulmanes, así también nos ayuda a nosotros a ganar nuestras batallas, nuestra batalla del día a día contra nuestras pasiones. Dicen los santos que así como la Santísima Virgen nos trajo a Jesús, así también al final de los tiempos, ella tendrá un papel especial en esa lucha contra el demonio. Y es sobre todo en estos tiempos en los que se nos insiste más rezar el rosario. Fátima, Lourdes, el mismo Medjugorje, donde la Virgen pide la oración del rosario. Y a veces basta con que simplemente apretemos el rosario y le pidamos ayuda a la Santísima Virgen. Y ella nos ayuda, ella nos defiende. Entonces, invoquemos con especial fervor, con especial cariño a la Santísima Virgen en cada una de nuestras luchas, pero también agradezcámosle por su intercesión, por su bondad para con nosotros. Y en cada Ave María, meditemos a Jesús, veamos a Jesús. Bendito tu vientre, Jesús. Ese vientre que nos trae al Salvador, que nos trae a Dios mismo. Que este sea un día para agradecerle, que este sea un día para glorificar a esa mujer que nos trajo al Salvador, que nos trajo a Dios mismo, que se prestó a la voluntad del Señor y nos ayuda también a nosotros a triunfar en Dios. Pidámosle a ella que nunca nos abandone, que nunca nos suelte de su mano, que siempre nos lleve ahí en su regazo y que sea ella quien nos presente ante su Hijo Jesús y Él nos lleve al Padre. Sea alabado Jesucristo, sea para siempre bendito y alabado.

al Señor, mi alma alaba al Señor y mi espíritu se alegra en su presencia.

0: Oren, hermanos, para que este sacrificio mío de ustedes sea agradable a Dios Todopoderoso.
1: El Señor reciba de tus manos este sacrificio para alabanza y gloria de su nombre, para nuestro bien y el de toda su santa Iglesia.
0: Haz, Señor, que nos preparemos dignamente con estos dones presentados y que celebremos de todo, de tal modo, los misterios de tu unigénito, que merezcamos ser dignos de sus promesas, por Jesucristo nuestro Señor.
1: Amén.
0: El Señor esté con ustedes.
1: Con tu espíritu.
0: Levantemos el corazón.
1: Tenemos levantado hacia el Señor.
0: Demos gracias al Señor nuestro Dios.
1: Es justo y necesario.
0: En verdad, es justo y necesario, es nuestro deber y salvación darte gracias siempre y en todo lugar, Señor Padre Santo, Dios omnipotente y eterno, y alabar, bendecir y proclamar tu gloria en la fiesta de Santa María, siempre Virgen, porque ella concibió a tu Hijo unigénito por obra del Espíritu Santo y conservando la gloria de su virginidad, hizo resplandecer sobre el mundo la luz eterna, Jesucristo Señor nuestro. Por él, los ángeles y los arcángeles alaban tu majestad, te adoran las dominaciones, se estremecen las potestades, te celebran unidos en la alegría de los cielos, las virtudes celestiales y los santos serafines. Permítenos asociarnos a sus voces, cantando humildemente tu alabanza.
1: Santo, santo, santo, santo es el Señor, Dios del universo, santo es el Señor.

Santo eres en verdad, Padre, y con razón te alaban todas tus criaturas, ya que por Jesucristo, tu Hijo, Señor nuestro, con la fuerza del Espíritu Santo, das vida y santificas todo, y congregas a tu pueblo sin cesar, para que ofrezca en tu honor un sacrificio sin mancha, desde donde sale el sol hasta el ocaso. Por eso, Padre, te suplicamos que santifiques por el mismo Espíritu estos dones que hemos separado para ti, de manera que se conviertan en el cuerpo y la sangre de Jesucristo, Hijo tuyo y Señor nuestro, que nos mandó celebrar estos misterios. Porque él mismo, la noche en que iba a ser entregado, tomó pan, dando gracias, te bendijo, lo partió y lo dio a sus discípulos, diciendo: tomen y coman todos de él, porque esto es mi cuerpo, que será entregado por ustedes.

Del mismo modo, acabada la cena, tomó el cáliz, dando gracias, te bendijo, y lo pasó a sus discípulos, diciendo: tomen y beban todos de él, porque este es el cáliz de mi sangre, sangre de la alianza nueva y eterna, que será derramada por ustedes y por muchos para el perdón de los pecados. Hagan esto en conmemoración mía.

Este es el misterio de nuestra fe. Así pues, Padre, al celebrar ahora el memorial de la pasión salvadora de tu Hijo, de su admirable resurrección y ascensión al cielo, mientras esperamos su venida gloriosa, te ofrecemos en esta acción de gracias el sacrificio vivo y santo. Dirige tu mirada sobre la ofrenda de tu Iglesia y reconoce en ella la víctima por cuya inmolación quisiste devolvernos tu amistad, para que fortalecidos con el cuerpo y la sangre de tu Hijo y llenos de su Espíritu Santo, formemos en Cristo un solo cuerpo y un solo espíritu. Que Él nos transforme en ofrenda permanente para que gocemos de tu heredad, junto con tus elegidos, con María, la Virgen Madre de Dios, su esposo San José, los apóstoles y los mártires y todos los santos, por cuya intercesión confiamos obtener siempre tu ayuda. Te pedimos, Padre, que esta víctima de reconciliación traiga la paz y la salvación al mundo entero. Confirma en la fe y en la caridad a tu Iglesia peregrina en la tierra, a tu servidor el Papa León, a nuestro obispo Juan Fernando, al orden episcopal, a los presbíteros y diáconos y a todo el pueblo redimido por ti. Atiende los deseos y súplicas de esta familia que has congregado en tu presencia. Reúne en torno a ti, Padre misericordioso, a todos tus hijos dispersos por el mundo. Recuerda a tus hijos, Rosmira Gallego Gómez y Santiago de Jesús Rivera Rivera, a quienes llamaste de este mundo a tu presencia. Concédeles que así como han compartido ya la muerte de Jesucristo, compartan también con Él la gloria de la resurrección. Y a cuantos murieron en tu amistad, recíbelos en tu reino, donde esperamos gozar todos juntos de la plenitud eterna de tu gloria. Por Cristo, Señor nuestro, por quien concedes al mundo todos los bienes. Por Cristo con Él y en Él, a ti Dios Padre Omnipotente, en la unidad del Espíritu Santo, todo honor y toda gloria

0: El amor de Dios ha sido derramado en nuestros corazones con el Espíritu Santo que se nos ha dado. Digamos con fe y esperanza. Padre nuestro que estás en el cielo, santificado sea tu nombre. Venga a nosotros tu reino. Hágase tu voluntad en la tierra como en el cielo. Danos hoy nuestro pan de cada día. Perdona nuestras ofensas, como también nosotros perdonamos a los que nos ofenden. No nos dejes caer en la tentación y líbranos del mal. Líbranos de todos los males, Señor, y concédenos la paz en nuestros días, para que, ayudados por tu misericordia, vivamos siempre libres de pecado y protegidos de toda perturbación, mientras esperamos la gloriosa venida de nuestro Salvador, Jesucristo.
1: Tuyo es el reino, tuyo el poder y la gloria por siempre, Señor.
0: Señor Jesucristo, que dijiste a tus apóstoles, la paz les dejo, mi paz les doy. No tengas en cuenta nuestros pecados, sino la fe de tu iglesia. Y conforme a tu palabra, concede la paz y la unidad. Tú que vives y reinas por los siglos de los siglos.
1: Amén.
0: La paz del Señor esté siempre con todos ustedes.
1: Y con tu espíritu.
0: Dense fraternalmente un signo de paz.

Este es el Cordero de Dios que quita el pecado del mundo. Dichosos los invitados a la cena del Señor. No soy digno de que entres en mi casa, pero una palabra tuya bastará para hacerlo.

compartiendo con ellos techo y pan. Danos un corazón

comunión espiritual para quienes no han podido comulgar sacramentalmente. Creo, Jesús mío, que está real y verdaderamente en el cielo y en el santísimo sacramento del altar. Te amo sobre todas las cosas y deseo ardientemente recibirte dentro de mi alma. Pero ya que no puedo hacerlo ahora sacramentalmente, ven al menos espiritualmente a mi corazón. Y ahora, como si ya te hubiera recibido, me uno y me abrazo todo a ti. No permitas, Señor, que jamás me separe de ti. Amén.

0: Oremos. Te rogamos, Señor Dios nuestro, que quienes anunciamos en este sacramento la muerte y la resurrección de tu Hijo, asociados a su pasión, merezcamos participar del gozo y de la alegría y de la gloria. Por Jesucristo nuestro Señor. Vamos a encomendarnos a la Santísima Virgen para que ella nos cuide, nos proteja, nos mantenga siempre bajo su manto. Digamos, Dios te salve María, llena eres de gracia, el Señor es contigo. Bendita tú eres entre todas las mujeres y bendito es el fruto de tu vientre, Jesús. Santa María, Madre de Dios, ruega por nosotros, pecadores, ahora y en la hora de nuestra muerte. Amén. Ánimas benditas del purgatorio, ¿quién las pudiera aliviar? El alma de Rosmira Gallego Gómez y Santiago de Jesús Rivera, y de todos los fieles difuntos, por la misericordia de Dios, descansen en paz. El Señor esté con ustedes. Y la bendición de Dios Todopoderoso, Padre, Hijo y Espíritu Santo, descienda sobre cada uno de ustedes y permanezca para siempre. Pueden ir en paz. Que tengan un feliz día.
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1: Son las 8:03.

De la cantina, queridos oyentes, 8 de la mañana y 9 minutos. Mañana soleadita, una mañana hermosa, maravillosa de miércoles, ombliguito de la semana. Buenos días. Buenos días, Amagá. Buenos días a todos nuestros oyentes. ¿Qué más de ustedes? ¿Cómo amanecieron? Oiga, yo estoy feliz. Yo descansé, recargué las pilitas y tengo esas pilitas muy, muy bien puestas para el día de hoy. Yo espero que ustedes también hayan descansado, que hayan tenido una noche maravillosa. Y yo sé que a esta hora, y me voy a permitir saludarlos a todos los oyentes que están trabajando, que esos se levantan, mejor dicho, 1, 2, 3, 4 de la mañana. No, y a esta hora, 8:10, ya llevan su buen ratico de trabajo. Entonces, un saludo para todos nuestros mineros, caficultores, mujeres rurales también. Un abracito muy pero muy especial, me encanta saludarlos y con buenas noticias. Vea, yo estoy, mejor dicho, feliz. ¿Ustedes se acuerdan que el día de ayer les estaba contando, les estaba hablando sobre la realidad de un adulto mayor en la vereda La Delgadita y que precisamente ante esa realidad emprendimos aquí una labor juntos, una labor comunitaria, y era precisamente la donación de alimentos para tener un mercadito y llevársela a la vereda? Pues les quiero contar que ya tenemos ese mercado. Y definitivamente es gracias a Dios y gracias a todos ustedes. Vea, el día de ayer estuvimos recibiendo de todo, porque ustedes se movilizaron. Ustedes, Estefanía, ¿qué necesita? ¿Qué le hace falta? Claro, porque también les estaba contando que el señor es solito. Entonces nos decían, es que si lleva mucho de una cosa, si lleva mucho arroz, mucha panela, de pronto se le daña porque él es solito, y con toda la razón. Entonces ustedes muy juiciosos, Estefa, ¿qué le hace falta? Estefa, ¿qué necesita? ¿Cuándo van a ir? Y sobre eso les quiero contar. Tenemos pues como una idea de ir mañana jueves, que tenemos un espaciecito aquí después del mediodía. Entonces la idea es ir a La Delgadita y obviamente yo les estaré contando. De nuevo, agradecerles a todos ustedes porque tienen un corazón enorme y no saben todo lo que significa esto para nosotros aquí en la emisora, y sobre todo para ese adulto mayor, el saber que no está solo, que hay gente que lo quiere, que hay gente que conoce su realidad, y ante esa realidad lo estamos apoyando. Entonces, definitivamente, muchas gracias. Tenemos ahora las 8 de la mañana y 12 minutos, una mañana de miércoles con información. Entonces ya venimos también con los resultados de las loterías y los chances de Colombia. También tenemos avisos parroquiales y, por supuesto, nuestra sección noticiosa. Y por supuesto, la buena música que no puede faltar. Aquí llega el señor Vicente Fernández a esta hora, 8 de la mañana y 12 minutos. ¡Huasca!

Tenemos ahora las 8 de la mañana y 22 minutos y a esta hora nos vamos con información. Tenemos por aquí los resultados de las loterías y chances de Colombia que corresponden al día de ayer, martes 6 de octubre del 2026, y también tenemos algunos avisos parroquiales, así que mucha atención. Vamos a empezar con el resultado de la Cruz Roja, Lotería de la Cruz Roja, 5884, atención, 5884, Lotería de la Cruz Roja, Lotería del Huila, 0248, Lotería del Huila, recordemos, Cruz Roja, 5884 y Lotería del Huila, 0248. Seguimos con el resultado de Dorado Mañana, 0817, Dorado Mañana, Dorado Tarde, 5209, Dorado Tarde, Dorado Noche, 3820, atención, 3820, Dorado Noche, Astro Sol, signo Géminis, 6256, atención, Astro Sol, 6256. Seguimos con Astro Luna, 11 32 11 32, Astro Luna, Pijao de Oro, 67 14 67 14, es el resultado de Pijao de Oro. Paisita Díaz, 66 20, atención, 66 20, Paisita Díaz. Paisita Noche, 5996, Paisita Noche, Chontico Día, 0414, Chontico Día, Chontico Noche, 1595, Chontico Noche, Cafeterito Tarde, 6506, Cafeterito Tarde, Cafeterito Noche, 4364, Cafeterito Noche. Seguimos por aquí con el resultado de Fantástica Día, 2869, resultado de Fantástica Día. Fantástica Noche, 2556, Fantástica Noche. Antioqueñita Día, 3230, Antioqueñita Día. Y vamos terminando con el resultado de Antioqueñita Tarde, atención, 3092. 3092, ese es el resultado de Antioqueñita Tarde a esta hora, 8 de la mañana y 25 minutos. Seguimos con información a esta hora. Recordar, queridos oyentes, que hoy es miércoles y hoy no se tiene atención en el despacho parroquial. Recordemos, los miércoles no hay atención en el despacho parroquial. Para mañana jueves 8 de octubre, invitación muy especial a toda nuestra comunidad amagaseña a participar de la Hora Santa a las 5 de la tarde en el templo. Mañana jueves, ya 8 de octubre, Hora Santa a las 5 de la tarde en el templo. Recordemos también la gran invitación para este viernes 9 de octubre, invitación a participar del encuentro del grupo de la lectura orante. Esa es una invitación que les hacemos todos los viernes a partir de las 5 de la tarde en el salón parroquial. Atención, agenda para este sábado 10 de octubre. Para este sábado les contamos que tenemos el Rosario de los Caminantes a las 5 de la mañana. La salida es del templo en dirección a la Cruz de Malabrigo. Recordemos, sábado 10 de octubre, Rosario de los Caminantes a las 5 de la mañana, salida del templo en dirección a la Cruz de Malabrigo. Y también para este sábado pues tendremos Eucaristías en las capillas de El Cedro, La Ferrería, Piedecuesta, en sus horarios habituales. Recordemos también que los servidores del altar, los monaguillos, agradecen la ayuda con la compra de la boleta tipo cantarilla con un premio mayor de 1,000,000 pesos y 2 sorteos sorpresa. Recordemos que juega el próximo domingo 22 de noviembre del 2026 al finalizar la Eucaristía de las 7:30 de la noche. Y recordemos que el valor de cada renglón es de 1,000 pesos.
Recordemos también la gran peregrinación a Buga para el próximo mes de diciembre, específicamente los días 2 y 3 de diciembre. Hay cupos disponibles, ustedes pueden hacer la inscripción en el despacho parroquial, pero recordemos que a partir de mañana, porque hoy miércoles, no tenemos atención. Hablemos ahora de compartir. Les contamos que todos los fines de semana estará abierta la sede de compartir para las personas que deseen acercarse, mirar todos los productos que tienen, todo con las 3B, bueno, bonito y barato. Les quiero compartir el horario. Recordemos, todos los fines de semana estará abierta la sede de compartir, pero ¿cuál es el horario? Los sábados desde las 11 de la mañana hasta las 5:30 de la tarde y los domingos desde la 1 hasta las 5:30 de la tarde. Recordemos, este es el horario en el cual la sede compartir estará abierta. Sábados desde las 11 de la mañana hasta las 5:30 de la tarde y los domingos desde la 1 hasta las 5:30 de la tarde. Por aquí nos dicen que hay disponibles en la sede de compartir vestidos de primera comunión de niños y otras cosas más. Entonces vea qué tan importante para que ustedes se acerquen, porque sí, claro, ya hablamos de fin de año y esto que trae consigo, pues muchas celebraciones, grados, sobre todo las primeras comuniones. Entonces vea, contarles que en la sede de compartir se tienen vestidos de primera comunión. Bueno, bonito y barato para que ustedes se puedan acercar entonces este fin de semana. Tenemos por aquí más avisos sociales que les compartiremos en minutos. Tenemos ahora las 8 de la mañana y 29 minutos.

sigue avanzando esta mañana, 8 de la mañana y 38 minutos. Queridos oyentes, compartimos con ustedes una información, la hemos venido compartiendo durante estos días, es sobre el programa de Colombia Mayor, y es que están solicitando urgentemente la presencia de varios adultos mayores del municipio de Amagá en la oficina de Colombia Mayor. Entonces, a continuación, voy a contarles cuáles son los adultos mayores que deben ir urgentemente a la oficina de Colombia Mayor. Voy a empezar por aquí con doña Consuelo de la Cruz Gil Cañas. Consuelo de la Cruz Gil Cañas. Eulises de Jesús Ateortúa Vélez. Eulises de Jesús Ateortúa Vélez. Héctor Wheeler García Hincapié. Héctor Wheeler García Hincapié. Lucy de las Mercedes Arteaga Bedoya. Lucy de las Mercedes Arteaga Bedoya. Luis Eduardo Cardona. Luis Eduardo Cardona. Marco Aurelio Vélez Herrera. Marco Aurelio Vélez Herrera. María Gilma Muñoz de Vázquez. María Gilma Muñoz de Vázquez. Y por último se solicita a la señora María Noelia Lopera Moreno. María Noelia Lopera Moreno. Esos adultos mayores que acabo de mencionar deben asistir a la oficina de Colombia Mayor, que está ubicada en la Casa de la Cultura del municipio de Amagá. O también les voy a compartir un contacto, pero este contacto solo recibe mensajes de WhatsApp. Si usted dice, ay, yo voy a llamar a ver qué me dicen, no reciben llamadas, únicamente mensajes de WhatsApp. Mucha atención porque el contacto es el siguiente: 304-666-1355. 304-666-1355. Nuevamente, 304-666-1355. Recuerden que a este número que les acabo de compartir, solamente mensajes de WhatsApp, no reciben llamadas. Ocho y 40 minutos. A propósito de información de avisos sociales, también quiero hacer un llamado a todos los jóvenes de nuestra comunidad amagaseña y en general a todas las personas que deseen estudiar. ¿Cómo les parece que el SENA, a través de su programa Campesena, tiene en Amagá un programa? Es una técnica en sistemas agropecuarios y ecológicos, recordemos, una técnica en sistemas agropecuarios y ecológicos. Resulta que ellos tienen cupos disponibles, entonces por eso les digo que hacemos un llamado a todos los jóvenes, a todas las personas que deseen estudiar, porque hay cupos disponibles y es algo totalmente gratis. Ustedes saben que todos los servicios del SENA son gratis, entonces se tienen cupos disponibles para esta técnica con una duración de 15 meses. 9 meses de la etapa lectiva y 6 meses de la etapa práctica. Hay unos requisitos, mucha atención: ser mayor de 15 años, tener el grado noveno aprobado, tener la copia del documento de identidad y tener una disponibilidad de 3 días continuos a la semana según el horario a convenir. Es decir, todavía no se establece el horario para esta técnica, pero sí se saben que se tienen que tener disponibilidad de 3 días continuos a la semana. Les quiero contar que esta técnica se desarrollará aquí en Amagá, específicamente en el Hogar Juvenil Campesino y Minero, para que lo tengamos muy, muy en cuenta. Recordemos, una técnica en sistemas agropecuarios y ecológicos no tiene ningún costo, tiene una duración de 15 meses, 9 meses de la etapa lectiva y 6 meses de la etapa práctica, con algunos requisitos como ser mayor de 15 años, tener el grado noveno aprobado, una copia del documento de identidad y, recordemos, muy importante, la disponibilidad de 3 días continuos a la semana. Si ustedes quieren obtener más información, ustedes se pueden comunicar a la Secretaría de Educación de Amagá al siguiente número: 323-462-7426. 323-462-7426.
Es la información que les compartimos a esta hora. Por aquí ya tengo algunos mensajitos, tengo noticas de voz. Por aquí doña Alba Vanegas desde Nicanor reportando su sintonía. En minuticos, por supuesto, vengo a conectarme con todos ustedes que están en las diferentes comunidades de nuestro municipio de Amaga.

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9: Son las 9:01.
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0: Son las 9:15. 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
1: Mucha atención, tenemos las 9:16 y a esta hora un avance informativo con la voz de Amagá. Empezamos con noticias departamentales. Atención, decenas de vuelos con retraso y 3 aviones desviados en Río Negro por mal tiempo en la madrugada de este miércoles. ¿Qué fue lo que pasó? Pues les contamos que las operaciones para vuelos comerciales en el aeropuerto José María Córdoba de Río Negro, que sirve a Medellín y buena parte de Antioquia, se vieron afectadas en la madrugada de este miércoles debido a las condiciones climáticas. La presencia de niebla en abundancia causó que fuera cancelado un vuelo que iba de salida y otro que llegaba, en tanto que tuvieron que ser desviadas también otras 3 aeronaves hacia otras terminales. Esto según informó el concesionario que se encarga de la administración de este aeropuerto. Igualmente, de acuerdo con la misma fuente, se registraron la demora de 30 vuelos, 15 entrando y 15 despegando, lo cual generó una fuerte congestión en las salas de espera del José María Córdoba. No obstante, hacia las 7:30 a.m. se reportó que las condiciones climáticas mejoraron, abro comillas, por lo que reactivamos las salidas y las llegadas, cierro comillas.

Seguimos con noticias. Mucha atención. Un mega operativo en el centro de Medellín dejó 10 capturados y más de 200 armas blancas incautadas. Más de 200 armas blancas sacadas de las calles y buena cantidad de drogas alucinógenas decomisadas, así como la recuperación de elementos robados, hacen parte de los resultados de un mega operativo que se desarrolló por las autoridades en la noche de este lunes en el centro de Medellín. La operación comprometió la acción de un número superior a los 200 uniformados de las diferentes especialidades de la policía, el ejército y varias dependencias del distrito y Migración Colombia. Se desarrolló en sectores priorizados como Niquitao, la plazoleta Rojas Pinilla, Tejelo, Cundinamarca y la avenida de Grave. Durante el despliegue hubo acciones de control en las calles, registros a personas, solicitud de antecedentes y verificación dentro de establecimientos comerciales donde se expende licor y hospedajes. De acuerdo con la alcaldía, 10 personas fueron capturadas, 8 de ellas en flagrancia por delitos como fuga de presos, lesiones personales, receptación y hurto. En tanto que otras personas, un hombre de 26 años y otros de 41 respectivamente, tenían orden judicial por violencia intrafamiliar y acto sexual abusivo. También fueron incautados 1.700 gramos de estupefacientes. Las autoridades recuperaron una moto y suspendieron temporalmente el permiso de funcionamiento a 3 locales que incumplían las condiciones establecidas para su funcionamiento. Igualmente, 115 menores de edad fueron trasladados a instalaciones oficiales de protección para el restablecimiento de sus derechos. Las actividades de control también llegaron a establecimientos abiertos al público. Como resultado de las verificaciones, fueron aplicadas 5 suspensiones temporales de la actividad económica por incumplimiento de las disposiciones establecidas.

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1: Tenemos ahora las 9 de la mañana y 20 minutos. Llegamos al suroeste antioqueño. Aquí también tenemos noticias. Mucha atención. Consejo y Alcaldía de Támesis en Antioquia le cerraron las puertas a la mina Quebradona. No hubo respuesta, o mejor, rechazaron en el Consejo de Támesis los intentos de acercamiento y diálogo de la empresa Anglo-Gold Ashanti para socializar la exploración y los supuestos beneficios de la actividad minera en ese municipio del suroeste de Antioquia. Atención, porque en un oficio por escrito, la corporación respondió a la minera de cobre declinando la invitación a la reunión de diálogo institucional propuesto por la compañía para discutir sus estudios ambientales. A través de un contundente comunicado, estableció que esta actividad es incompatible con la protección de los recursos hídricos y el desarrollo sostenible de la región. Y es que según el Consejo de Támesis, los proyectos mineros a gran escala en la región no guardan una coherencia con el modelo de desarrollo sostenible ni con la preservación del patrimonio natural de la comunidad. El proceso técnico del proyecto minera Quebradona de Anglo-Gold Ashanti en Jericó se basa en una operación de minería subterránea altamente tecnificada para extraer concentrado de cobre, oro y plata. Esta multinacional asegura que cuenta con un documento técnico multidisciplinario, riguroso y científico que se realiza en cumplimiento de la normatividad vigente con el objetivo de obtener una licencia ambiental ante la autoridad ambiental. La compañía además establece que dicho estudio, abro comillas, se desarrolla previo a la realización de un proyecto, obra o actividad para evaluar qué efectos, positivos o negativos, se tendrá sobre el medio ambiente y la comunidad, y con ello formular las medidas de manejo ambiental y social que prevengan, mitiguen y compensen los impactos que se puedan derivar. Esto siempre en armonía con la vocación de un territorio, desarrollo y comportamiento del territorio, cierro comillas. Esto es lo que dice la empresa minera. En ese propósito, pues Anglo-Gold Ashanti invitó a la plenaria del Consejo de Támesis y la Administración Municipal a sostener un espacio de encuentro, reunión y jornadas de socialización con el fin de presentarles el proceso de actualización del estudio de impacto ambiental del proyecto minera de cobre Quebradona. El Consejo de Támesis, la concejal de Támesis, Lina María Velázquez, afirmó que los 11 concejales del municipio y las 48 juntas de acción comunal no quieren minería metálica en el territorio y no asistirán a las socializaciones de la minera. Celebró la negativa a establecer contacto con la empresa e invitó a la comunidad a abstenerse de participar en actividades como esa. Por su parte, el alcalde local, Juan Pablo Pérez Ramírez, rechazó cualquier participación o vinculación de la administración local en las actividades de promoción del proyecto minero de cobre Quebradona. Para justificar esa decisión, el mandatario dice que se apoya en el mandato constitucional de proteger el medio ambiente, priorizando el desarrollo del agroturismo, el bienestar de los campesinos y la preservación de los recursos naturales sobre la explotación industrial a gran escala.

0: 9 y 24 minutos. Seguimos entonces con noticias de el suroeste antioqueño. Mucha atención, noticias en materia de deporte. 4 medallas de oro consiguió el patinador Jorge Luis Acevedo Cano durante la segunda válida nacional de patinaje de velocidad. Está realizada entre el 9 y el 13 de septiembre. El deportista se quedó con el primer lugar en las pruebas de 200 metros con meta contra meta, 1000 metros sprint, 100 metros carriles y 500 metros más distancia, en una destacada actuación que puso nuevamente el nombre de Ciudad Bolívar en lo más alto del patinaje nacional. Los resultados representan un importante logro dentro del proceso deportivo de este joven, Jorge Luis Acevedo Cano, quien es reconocido en su municipio como uno de los talentos que viene dejando en alto el nombre de la denominada Cuna de Arrieros. Tras esta actuación, pues el patinador se prepara para asumir un nuevo reto deportivo, su participación en el Panamericano de Patinaje en Guayaquil, Ecuador, donde continuará representando a su municipio y a Colombia. Toda la comunidad de Ciudad Bolívar, del suroeste antioqueño, familiares y amigos han expresado su orgullo por los resultados alcanzados que han acompañado el proceso también de este deportista y hasta ahora tiene la mirada puesta en el escenario internacional. Y nuevamente regresamos al municipio de Támesis, pues les contamos que alrededor de 80 jóvenes del suroeste antioqueño participaron en el encuentro vicarial juvenil de las vicarías San Pedro y San Pablo, organizada en el marco de las actividades pastorales de la diócesis de Jericó. Con el lema Jóvenes Protagonistas de su Fe, el encuentro reunió a participantes de las parroquias de La Ermita, Ciudad Bolívar, Salgar, Caramanta, Valparaíso, Palermo y Támesis, quienes compartieron una jornada de encuentro, reflexión y experiencias alrededor de su fe. Estos encuentros vicariales se realizan generalmente una vez al año y representan una oportunidad para fortalecer los vínculos entre los jóvenes de las diferentes comunidades parroquiales, además de generar espacios para que expresen sus preguntas, compartan sus sueños y asuman el papel activo dentro de sus comunidades. La participación juvenil se convierte así en uno de los rostros de la iglesia que busca caminar junto a las nuevas generaciones. Su entusiasmo, sus inquietudes y sus experiencias también aportan a la construcción de comunidades de fe más cercanas y participativas. Más allá de una jornada de encuentro, la actividad de José sobre la mesa, un mensaje importante para estas comunidades de la diócesis de Jericó. Los jóvenes no solo hacen parte de la iglesia, también tienen mucho que aportar a su presente y a su futuro. Es la información que les compartimos a esta hora, 9 de la mañana y 27 minutos. Las principales noticias de Antioquia y, por supuesto, del suroeste antioqueño a través de los 105.4 del FM.
1: Son las 9 y 27 minutos.

0: Oiga, una mañana de miércoles bien feliz, bien agradable. Yo los sigo saludando, por supuesto, a todos ustedes. Por aquí tengo muchos mensajitos. Vamos a conversar, vamos a ponernos al día con nuestra comunidad amagaseña. Escuchemos por aquí. Muy buenos días.
1: Buenos días, Estefanía. ¿Cómo amaneció?
0: Doña Alba.
1: Bien, bendecidos por el Señor, por Dios tan lindo, este nuevo día tan bello. Muy buen día que nos manda el Señor.
0: Así es.
1: Gracias te amo, Señor, por todo. A usted y a toda su familia, a toda la gente que me está escuchando. Sí. Estefanía, para a ver si me complace a Ludari Sánchez en mi calor y a su esposo y a toda la familia. A Francisco Javier Vanegas en Santa Rosa de Osos y a Daniel Alberto Vanegas en Don Matías, a Lady Joana Montoya en La Miel, a Blanca Oli Vanegas en La Costa y a toda mi familia con el disco Cuando los hijos se van. Muchas gracias, un feliz día, muchas bendiciones y espero que la pasen muy bien.
0: Siempre es un gusto saludarla, doña Alba, y a todos los oyentes allá en la vereda Nicanor. Un abracito muy especial a la familia Vanegas y también a la familia Sánchez.
2: Buenos días, querida.
0: ¿Cómo Buenos amaneciste? Días.
2: Espero que hayas amanecido bendecida por el Señor, dándole muchas gracias a Dios por este nuevo día que nos regaló.
0: Claro que sí.
2: Un saludito muy especial para los tres sacerdotes, para Janet Flores, Yudilia, Blanca Usma y esposo, doña Benina y esposo, doña Luz Elena Carvajal, para Ligia Guasquita, al nene de la parranda y su familia, a Leonor, a todos los fieles oyentes que siguen la voz de Amagá. Por favor, complacerlos con el tema Cenizas de mi madre. Muchísimas gracias, muy amable, un bendecido día. La Virgen me la acompaña.
0: Igualmente, que también la Virgencita me la acompañe, doña Nelly, allá en la vereda Travesías. Oiga, les quiero contar que por aquí me hacen una pregunta. Estefa, para hacerle una consulta, ¿qué se necesita para que el padre venga a mi casa a hacer el Santo Rosario? Es por la salud de un enfermo. Esa es la pregunta que nos llega a través de nuestro WhatsApp. Ya yo estuve consultando con el padre Carlos Manuel. Ustedes saben que él es nuestro párroco y director de la emisora. Y él me dice lo siguiente. Estefa, este mes de octubre, se está haciendo el rosario por sectores con los diferentes grupos de la parroquia. Entonces, si de pronto usted está interesado, tan bueno que hagamos el Santo Rosario aquí en la casa, con toda la comunidad, ¿qué es lo que tenemos que hacer? Ustedes me pueden compartir la dirección, nombre del contacto y el teléfono. Recordemos, si ustedes de pronto tienen esa intención de que los grupos de la parroquia vayan hasta su casa con los sacerdotes a hacer el Santo Rosario, porque recordemos que en el mes de octubre esa es la dinámica. Se están recorriendo las calles, los sectores, los barrios, y si de pronto yo quiero que en mi casa hagamos el Santo Rosario, entonces yo voy a enviar estos datos, dirección, nombre del contacto y teléfono. Ay, es que yo estoy por aquí en la calle del cementerio, yo estoy aquí en la jabonería y yo quiero que hagan el rosario en mi casa. Ustedes me pueden enviar un mensajito que ya yo le reenvío esos mensajes a nuestro párroco para que se coordine el Santo Rosario con los grupos de la parroquia. Muy bien, tenemos las 9 de la mañana y 40 minutos. Por aquí nos dicen muy buenos días, Estefa, reportando sintonía desde El Refresco. Oiga, un abrazo. Por aquí nos piden un vallenato. Recordemos que los vallenatos son a partir de las 10 de la mañana y por el momento pues seguimos disfrutando. 9 de la mañana y 41 minutos. Es el Charrito Negro, Cuando los hijos se van.

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1: Son las 10:07.

Tenemos ahora las 10 de la mañana y 11 minutos. Oiga, queridos oyentes, estamos bien, pero bien contentos porque, claro, hemos tenido días maravillosos. Hoy estamos disfrutando de una mañana bien soleadita, miércoles, ombliguito de la semana. Oiga, y quiero contarles que este fin de semana estamos de celebración. Sí, celebración, porque ya estamos en este fin de año. Ya hablamos de muchas celebraciones, graduaciones, vacaciones, pero les quiero contar que este puente festivo tenemos la gran celebración del Festival del Sancocho en nuestro centro poblado de Minas. Yo estoy en deuda con ustedes porque el día de ayer les dije que les iba a compartir cuál era la programación, los artistas invitados. Y yo quiero que hablemos de eso, vea cómo les parece. Tenemos entonces el Festival del Sancocho, Luis Carlos Parra Molina, para este 11 de octubre, donde vamos a tener varios artistas invitados. ¿Cuáles van a ser esos artistas? Recordemos, el Festival del Sancocho es este 11 de octubre y tenemos entonces la siguiente programación. Bien tempranito, a las 10:30 de la mañana tendremos DJ Loco. 10:30 de la mañana, DJ Loco. 1 de la tarde, recordemos que esto es en Minas, Cantores, Coco y Coronel. A las 2 de la tarde se tiene DJ Toro y la premiación de los Sancochos. Recordemos, 2 de la tarde, DJ Toro y la premiación de los Sancochos. A las 4:45 de la tarde, un gran amigo amagaseño, Román Castaño en tarima. Recordemos, esto es el domingo, 4:45 de la tarde, estará Román Castaño. Y también 6 de la tarde tenemos a los Golden Boys, 6 de la tarde. Y 7 de la noche, atención, el vallenato va a estar Francisco Javier y Juan Chiverrocal. Y por aquí a las 8 de la noche se tiene a DJ Tommy a las 8 de la noche. Recordemos también Festival del Sancocho, una jornada para disfrutar de la mejor gastronomía, música en vivo, los concursos y muchas sorpresas. Se tiene entonces la premiación, el primer puesto, una cocina para el mejor sancocho. Premiación, primer puesto, una cocina, segundo puesto, 1.000.000 de pesos y tercer puesto, 500.000 pesos. Además, ¿cómo les parece? Que también se va a tener el concurso de la charrasca. Y el mejor charrasquero tiene entonces un premio de 500.000 pesos. Ahí tenemos entonces esta gran invitación. Recordemos, Festival del Sancocho, Luis Carlos Parra, para este domingo 11 de octubre. Como estábamos hablando de nuestro querido Román Castaño, que se presenta, estará en tarima a las 4:45 de la tarde. Pues por aquí tenemos este gran éxito, hablando de Minas, hablando de nuestro querido Amaga.

0: Son las 10 y 17 minutos.
1: Tenemos las 10 de la mañana y 18 minutos en La Voz de Amagay. A esta hora, información, queridos oyentes. Por acá nos acompaña en estudio Geraldine Cantillo, patrullera antinarcóticos, y Jehan Castaño, policía comunitaria del municipio de Amagay. Ellas nos estarán compartiendo una información sobre la línea 167. Así que adelante.
2: Muchísimas gracias, muy buenos días para todos. Por parte de la Dirección Antinarcóticos, en su área de prevención, les queremos hacer la invitación a tener en cuenta la línea 167 de la Dirección Antinarcóticos, línea para denunciar todas esas situaciones que tengan que ver con narcotráfico, microtráfico, narcomenudeo o esas famosas ollas, personas que inciten al consumo de nuestros niños, niñas y adolescentes, es la línea correspondiente para hacer el denuncio. Es totalmente anónima. ¿Qué quiere decir? Que no tienen que dar o brindar datos personales de ustedes. La línea funciona a nivel nacional. Desde cualquier parte del país pueden dar la información y especificar el punto que se está siendo afectado. Muchísimas gracias. Tener en cuenta la prevención para todos nuestros niños, niñas y adolescentes, que normalmente estamos normalizando el tema del consumo del cigarrillo electrónico o del cigarrillo convencional. Recordemos que hay una ley 2354 del año 2024, la cual prohíbe el uso, venta, distribución, comercialización y consumo de este elemento para menores de edad, y tiene unas restricciones para ellos. Entonces, muchísimas gracias, les extendemos la invitación, y ya la compañerita Jehan les va a extender la invitación a todos estos eventos en pro a la prevención que hemos venido realizando junto con la Alcaldía Municipal.
3: Muy buenos días, queridos oyentes. Nuevamente, gracias a la emisora La Voz de Amaga por el brindarnos el espacio. Acá gracias a los compañeritos de Antinarcóticos que nos acompañan esta semana y la otra, extenderle una invitación muy especial a toda la comunidad, en especial a nuestros niños, niñas y adolescentes, para que se sumen a esta bonita causa que es en pro y en beneficio de la comunidad. Vamos a estar hoy en las horas de la tarde en el sector La Cabañita con nuestros compañeros de Antinarcóticos, una tarde recreativa. Asimismo vamos a estar en Minas acompañando un evento ya programado por la administración. En las redes sociales de la alcaldía estaremos informando todos los pasos que va a dar la policía comunitaria en pro del beneficio de la misma. Entonces, esa es la invitación. Por otro lado, aprovechar el espacio que nos brinda la emisora del municipio para extenderle una invitación muy grata a todos nuestros jóvenes a partir de la edad de los 18 años o 17 que estén próximos a cumplir los 18 años para que presten el servicio militar en nuestra Policía Nacional. Tienen muchos beneficios, el cual los pueden averiguar o constatar en la página de la policía www.policia.gob.co. Ahí está toda la información de incorporación, los requisitos que necesitan nuestros jóvenes para hacer parte de esta bonita institución. Muchas gracias, Estefa.
1: Desde la mañana y 21 minutos, agradecemos a Geraldine Cantillo, patrullera antinarcóticos, y a Jehan Castaño, policía comunitaria, por acompañarnos en este espacio de información aquí en La Voz de Amaga. Por supuesto, sigamos con buena música.
0: Son las 10 y 22 minutos.
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0: escuchamos a Nelson Velázquez, 10:34 a.m. A esta hora tenemos mensajes, tenemos noticas de voz. Vamos a escuchar qué nos dicen nuestros oyentes. Buenos días.
1: Buenos días, Estefanía. ¿Cómo amaneciste?
0: Muy bien.
1: Te habla Flor de Camilocé. Para enviarle un saludito a los sacerdotes y para usted también y para aquí mi familia. Y también para que me haga el favor y me complazca con el disco Se va la lancha. Para dedico a usted también y a su familia. Gracias.
0: Claro que sí, un abracito para doña Flor Cortés y todos los oyentes en el centro poblado de Camilocé. Queridos oyentes, por aquí tenemos información de una cédula que se perdió desde esta semana.

Les quiero contar, desde esa semanita se perdió una cédula a nombre de la señora Marta Edilma García. La cédula pues estaba en una billetera, es decir, se perdió la billetera con varios documentos. Lo más importante es la cédula de la señora Marta Edilma García. Si de pronto alguien se los encontró, los tiene en su poder, los tiene en su casa, favor devolver la cédula. Vea, yo siempre les he dicho que a uno le piden la cédula hasta para subirse al bus. Deme su cédula, documento de identidad. Ustedes saben que la cédula es un documento que piden para absolutamente todo, para trámites, para diligencias. Entonces, ¿de qué nos sirve a nosotros quedarnos con una cédula que no nos pertenece? Entonces, por favor, si nos encontramos una cédula, si nos encontramos una billetera, ustedes saben que todos estos documentos los pueden traer aquí a la emisora. Recordemos los documentos de la señora Marta Edilma García. Si usted se los encontró, por favor, traerlos aquí a la emisora La Voz de Amagá. Documentos de la señora Marta Edilma García que fueron extraviados desde esta semana. Por aquí saludamos, nos dicen Estefanía, muy buenos días, un saludito muy especial para ti y un fuerte abrazo. Me complaces, por favor, a Janet Mitocaya, a su esposo, a Leonor Muriel, a don Edgar, doña Nelly Carmona y por supuesto a mi esposo que lo amo mucho con el tema El Pan de mi Vecina, claro que sí. Ustedes siguen solicitando los éxitos de Román Castaño y recordemos que Román Castaño estará en tarima este próximo domingo, domingo 11 de octubre, en la celebración del Festival del Sancocho Luis Carlos Parra Molina en el Centro Poblado de Minas. Esto es lo que vamos a poder escuchar este domingo, Román Castaño en tarima en el Centro Poblado de Minas en el Festival del Sancocho. El

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0: Una nueva hora musical. Ya tenemos las 11 de la mañana y 5 minutos. Disfrutábamos del buen vallenato. Oiga, por acá nos dicen, muy buenos días, Estefa, para reportar sintonía desde Nicanor y saludar al profe Jorge de Amagá. También saludar a Benur Zapata y a Milena Zapata. Vea, por aquí están llegando los saluditos desde la vereda Nicanor. Un abracito muy especial para toda esa bella comunidad. Por aquí también nos dice, buenos días, para saludar a todos los oyentes aquí en la vereda El Cerro, Venecia y Fredonia, con las canciones parranderas de El Avispado y El Carrataplán de Gildardo Montoya. Ah, bueno, que suenan esas canciones en esta época del año. Mentiras, no nos digamos mentiras, la música parrandera suena buena. A cualquier hora, en cualquier momento, sea enero, febrero, marzo, pero sobre todo en estas épocas, porque es que octubre, mejor dicho noviembre, que se va en un abrir y cerrar de ojos, como ya lo hemos dicho, y llega el mes de diciembre. Por aquí doña Esperanza Contreras también nos dejó un mensajito, vamos a ver entonces de qué se trata, vamos a escuchar.
1: Buenos días, Estefanía.
0: Buenos días.
1: Un abracito bien grande para ti. Hablas con Esperanza de acá de Camilo Sector La Virgen.
0: Doña Esperanza.
1: Esperanza Contreras, es tan amable y me colocas la última Navidad. Me
0: listo.
1: Saludas a doña Leonora, a su esposo y a todos los oyentes de la emisora de Amagá. Que tengas un feliz día. Dios te bendiga.
0: Claro que sí, Dios la bendiga. Doña Esperanza Contreras allá en Camilo C. Por aquí también tenemos cumpleaños. Ya vengo entonces con esa sección de cumpleaños y por supuesto más saluditos.
2: Doña, muy buenos días, ¿cómo está?
0: Muy bien.
2: Le habla Gladys acá de Campiñas.
0: Doña Gladys.
2: Sería tan amable para molestarla como siempre, para saludar a una amiga que tengo en el Cedro, doña Inés Estrada.
0: Sí.
2: Para saludar a Yolanda en Naranjito, para saludar a Ángela en el Refresco,
0: ajá,
2: para saludar a Fabiola Velázquez acá en Campiñas de San Fernando, para saludar a todas mis cuatro hermanas que viven también acá en Campiño, que las quiero mucho, y si sería tan amable para un disquito de el disco de Luis Alberto Posades y Vengarme. Muchísimas gracias, que tenga un feliz día.
0: Claro que sí, doña Gladys en Campiña San Fernando, saludando a todas sus amigas, sobre todo a doña Inés Estrada en el Cedro.

0: Son las 11 y 22 minutos.
1: Llegamos a nuestra sección de cumpleaños y es que hoy tenemos una cumpleañera bien, pero bien especial. Por aquí nos escribe doña Doris Castrillón y nos dice: Estefanía, muy buenos días, espero que estés muy bien. Hoy está de cumpleaños Sara Castrillón. Sí, Sara Castrillón, gran amiga, muy cercana a los procesos, por supuesto, de nuestra emisora, líder del Despertar Minero. Y por aquí tenemos varios mensajitos, varios saluditos. Vamos a empezar por aquí con el saludo de parte de su familia, especialmente de parte de doña Doris Castrillón, que nos dice por aquí: Sara Isabel, querida, hoy venimos a cantar celebrando con cariño tu manera de luchar. Eres una mujer de esperanza, de coraje y corazón. Aunque la vida sea dura, nunca pierdes la ilusión. Con tus trovas y tus letras, con teatro y oración, vas dejando por la vida una hermosa inspiración. En el despertar de la vida siempre entregas tu alegría, con tus pausas y ocurrencias nos regalas compañía. Dios bendiga cada paso, cada sueño y cada día y te dé mucha fortaleza, mucha salud y alegría. Y desde aquella eternidad donde nuestros padres están, seguro abrazan a su niña y también la felicitarán. Hoy también se une con mucho cariño el grupo El Despertar Minero para celebrar la vida de doña Sara y reconocer esa mujer maravillosa que es. Doña Doris nos dice por aquí: hermanita querida, recibe un abrazo enorme de tus hermanos, sobrinos, familiares, compañeros y amigos. Que este nuevo año de vida llegue cargado de bendiciones, amor, mucha fortaleza y momentos hermosos. ¡Feliz cumpleaños, Sara Isabel! Es el mensaje que le envía toda su familia, su hermana doña Doris Castrillón. Y por aquí también tenemos otros mensajitos, escuchemos.
2: Hola, Estefanía.
1: Ah, bueno, este no era, esta es doña Luz, que también nos envía un mensajito, pero es otro tema. Por acá nos envía un mensaje doña Estela Molina, ese sí es el del cumpleaños de doña Sara Castrillón. Escuchemos qué nos dice.
3: La quiero mucho. Buenos días, ¿cómo amaneció?
1: Muy bien.
3: Habla Estela Molina, la vereda La Gualí, para felicitar a Sarita Castrillón de la vereda La Gualí, que está cumpliendo años hoy, para que me coloques la canción. Feliz cumpleaños. Dios la bendiga.
1: Listo, claro que sí, es el mensaje que le envía doña Estela Molina. De nuevo agradecerle a doña Sara Castrillón, como les decía, ella es muy cercana a los procesos de nuestra emisora, líder del Despertar Minero. De verdad que uno se queda como sin palabras, pero siempre agradeciéndole a doña Sara Castrillón, su vida, su fortaleza, su valentía, porque hay piedritas en el camino, no nos digamos mentiras, pero ella siempre está de pie, siempre mostrando su mejor cara. Entonces un abrazo muy especial para ella.

0: Saludamos de nuevo a doña Sara Castrillón, que el día de hoy se encuentra de cumpleaños. Por aquí también doña Ofelia Zapata le deja un mensajito muy especial. Dice saludos para los oyentes en general, pero también para la cumpleañera Sarita. Un saludo caluroso, lleno de gran emoción por ser hoy la agasajada. Dios le dé la bendición. Saludamos nuevamente a doña Sara. Un muy, muy feliz cumpleaños. Por aquí tenemos mensajes, tenemos noticas de voz. Vamos a escuchar a doña Luz ahora sí. Doña Luz, buenos días, casi tardes.
1: Hola, Estefanía.
0: Hola.
1: Te felicito por ese programa tan maravilloso.
0: De tan linda.
1: Que, nos abre unos ánimos tan buenos que uno es feliz aquí bailando con la escoba. Mejor dicho, uno es feliz aquí haciendo el destino con esa música tan variadita, tan buena.
0: Tan Estefanía. Rico.
1: Estefanía, la Señora. Quiero mucho. Estefanía, la voy a molestar con un tema.
0: Claro.
1: El cucalandrejo. Bueno, compañero, yo me la bendiga. Muchas gracias, Estef.
0: Bueno, doña Luz, yo también la quiero mucho. Un abrazo para usted y también para toda su familia y, por supuesto, para toda la comunidad de El Portal de Oro. Saludamos a esta hora también a todos los oyentes allá en El Mango, en Villa Diana, los que están en Manía en las Casas. Un abrazote gigante para todos.

0: Porque ya se siente diciembre, 11 de la mañana y 37 minutos. Por aquí tenemos los saluditos de doña Janet en Piedecuesta y también nos comparte una información muy importante. Como estamos en el mes de octubre, el mes de la creatividad, de los disfraces, ella por acá nos dice, Estefanía, se venden disfraces de ratoncita para una niña de 2 a 3 años, dice por aquí, de gatico, de un niño de 5 a 6 años, de india para una niña de 5 a 6 años y también de mariquita para una adulta mayor. Yo les voy a subir la fotico que nos comparte doña Janet Flores desde Piedecuesta, donde ustedes van a poder ver los disfraces que ya les mencionamos, también las edades, y ella dice que cualquier disfraz a 20,000 pesos, imagínense ustedes, están muy muy baratos. Entonces ya se los voy a publicar también en los estados y en las redes sociales y vamos a escuchar los saluditos.
1: Estefanía, muy pero muy buenos días para los saluditos. Un saludito para el padrecito Renan, para don Elgar, doña Leonor, doña Nelly Carmona, Luceli, en la Manía de las Casas, la Tata Muñoz, doña Luz Carvajal y su esposo, Socorrito en el Mango, Socorrito en Amagá y Socorrito en la Maní. Andresito, Carlos de Mercado Hogar, doña Janet, Joan de Pasteles Hojaldrados, que los quiero mucho, ayer fue y los visité por allá. A Corita, a doña Amparo, la mamá de la profesora Margarita. A don Alfredo Morales, a Margarita en el refresco, a doña Ángela en el refresco, a Luz María en la jabonería. Para Yudilia, la estrellita, la bella dama, a don Carlos Mario en la clarita, al Huasca, tío Peluca, para la pomposa florecita y para la ovejita, su hermanita. Me salió, diario me sale. Para Doris, también que la quiero mucho. Para doña Gloria Chavarría, la de los paseos, que yo también la quiero mucho. Para don Tiberio, para Sarita, para todos los fieles oyentes, Estefanía, y dándole gracias a Dios por un día más que nos dio de salud, de vida, gratitud con Dios y María Santísima. Y bueno, Estefanía, un saludito para ti también. Estefanía, le voy a pedir dos disquitos, ¿será que me puedes complacer? Me pone uno de las estrellitas de los viejitos y el caballero gaucho también. Para complacer a todos los fieles oyentes y a doña Yané y a don Juan de Pasteles Hojaldrados. Me pone esos dos discos bien viejitos, del caballero gaucho y de las estrellitas, porfa, Estefanía, si no hay mucho pedir. Que Dios te bendiga, si pases un excelente día con Dios.
0: ¡Listo! Claro que sí. Vea, doña Janet, ya por acá están preguntando por los disfraces. Entonces yo les voy a compartir nuevamente el número de doña Janet. Ella tiene los disfraces en Piedecuesta. Cada uno es a 20,000 pesos. Yo se los acabo de publicar ahí en las redes sociales de la emisora y ya se los voy a publicar en los estados. Vea el número de doña Janet si ustedes están interesados en los disfraces. 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Ese es el contacto de doña Janet para que ustedes se puedan comunicar entonces con ella y le puedan comprar estos disfraces. Son cuatro disfraces, cada uno a 20,000 pesos, imagínense, con las 3B. Bueno, bonito y barato. A propósito de eso, también les quiero extender nuevamente la invitación para que ustedes se acerquen en todos los fines de semana a la sede de Compartir, porque les quiero contar que como hablamos de fin de año, hablamos de los disfraces, hablamos de graduación, pero también hablamos de las primeras comuniones. ¿Cómo les parece que en la sede de Compartir tienen vestidos de primeras comuniones de niños? Y nos dicen por aquí que otras cositas más que ustedes pueden conocer, obviamente, si se acercan a la sede de Compartir. Entonces recordemos, todos los fines de semana está abierta la sede de Compartir, sábados desde las 11 de la mañana hasta las 5:30 de la tarde y el domingo, los domingos de 1 a 5:30 de la tarde. Ya saben que pueden encontrar una variedad de cosas, sobre todo los vestidos de primera comunión para niños. Si los necesitan, los encuentran entonces en la sede de Compartir, ahí al ladito de Tienda 11. 11 de la mañana y 42 minutos. Por acá entonces doña Janet nos solicitaba una canción del Caballero Gaucho, y por supuesto que estamos para complacer a todos nuestros oyentes. Recuerden que ustedes pueden seguir disfrutando de esta buena música. Hoy a las 2 de la tarde tendremos nuestro programa con el Guasca, de 2 a 4 de la tarde, para que ustedes se conecten con nosotros.

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11: El ángel del Señor anunció a María,
12: y ella concibió por obra y gracia del Espíritu Santo.
11: Dios te salve María, llena eres de gracia, el Señor está contigo. Bendita tú eres entre todas las mujeres, y bendito es el fruto de tu vientre Jesús.
12: Santa María, Madre de Dios, ruega por nosotros pecadores, ahora y en la hora de nuestra muerte. Amén.
11: He aquí la esclava del Señor.
12: Hágase en mí según tu palabra.
11: Dios te salve María, llena eres de gracia, el Señor está contigo. Bendita tú eres entre todas las mujeres y bendito es el fruto de tu vientre Jesús.
12: Santa María, Madre de Dios, ruega por nosotros pecadores, ahora y en la hora de nuestra muerte. Amén.
11: Y el Verbo de Dios se hizo carne
12: y habitó entre nosotros.
11: Dios te salve María, llena eres de gracia, el Señor está contigo. Bendita tú eres entre todas las mujeres y bendito es el fruto de tu vientre Jesús.
12: Santa María, Madre de Dios, ruega por nosotros pecadores, ahora y en la hora de nuestra muerte. Amén.
11: Ruega por nosotros, Santa Madre de Dios,
12: para que seamos dignos de alcanzar las promesas y gracias de nuestro Señor Jesucristo. Amén.
11: Oremos. Te rogamos, Señor, que derrames tu gracia en nuestras almas, para que los que por el anuncio del ángel hemos conocido la encarnación de tu Hijo Jesucristo por su pasión y su cruz, seamos llevados a la gloria de la resurrección. Por el mismo Cristo nuestro Señor.
12: Amén.
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Y así llegamos al final de nuestro programa de hoy. Gracias por acompañarnos una vez más y por ser parte de esta gran familia. Les habló Alejandro Acampo y recuerden que el próximo miércoles tenemos una nueva cita. Que tengan un excelente día.

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0: Bueno, pues los revoliáticos, los mucharejos, los muchachones, los contentosos, les damos a todos la cordial bienvenida. Esteban, ¿y cómo le ha ardido? Buenas tardes.
1: Oiga, bien, con las buenas tardes. Ya por aquí comiéndome el algo.
0: Como siempre, estoy con la jartiña, Esteban.
1: Que nos trajeron chocó con guasca, porque usted tampoco se queda atrás.
0: No, el que no llora no pide, mija. Un saludo para el amigo Héctor Echavarría, que está aquí en nuestros estudios. Y pues a él, gracias, porque nos regaló, mejor dicho, nos puso a chupar.
1: Vea, aquí estoy yo, mejor dicho.
0: Dele que dele.
1: Dele que dele.
0: Y ella ahí sentada.
1: Dele que no le ha dado.
0: Oiga, Esteban, yo estoy muy alegre, como siempre, pues en el programa. Uh-huh. Primero, gracias a mi Dios, pero mire que valió la pena, no el esfuerzo, porque fue con mucho amor, la manera cariñosamente como le pedimos a la comunidad que nos colaboraran con el señor del viaducto.
1: Claro que
0: tenemos
1: sí.
0: Tenemos mucho aquí.
1: Ya tenemos el mercado. Si ahorita se asustó. ¡Ay, no, qué es todo eso!
0: Hay mucha cosita ahí para llevar.
1: Claro, don Héctor también vino a traernos su donación. Él decía, es algo chiquitico, pero vea, eso no importa. Oiga, lo que cuenta es la intención y que todos nos sumamos y tenemos ahora el mercado.
0: Hasta la mamá del Huasca vino a traer el
1: aporte. Sí, ella vino ayer.
0: Oiga, muchachos, todavía estamos a tiempo, venga. Vamos hasta las 4 de la tarde. Si puede traer aceitico, panelita, higiénico, jabones, arroz, fideo, venga para acá. Vamos a reforzar más.
1: Claro.
0: Lo hemos recogido, ¿cierto?
1: Porque la idea es ir mañana a Huasca. Yo les contaba en la mañana que tenemos atún, tenemos leche, entonces para que no se nos vaya a dañar. La idea es ir mañana en un espacio que tenemos aquí en la emisora y visitar a este adulto mayor que está allá en la vereda de La Delgadita. Y de nuevo agradecerle a todos los oyentes, Huasca, y en medio de todo ese movimiento que tuvimos, señorita, ayer con las donaciones, que vea, yo le doy las lentejas, que vea la libra de arroz. Vinieron muchos preguntando por usted.
0: Ah, no, pues
1: yo. Ay, no, qué ese Huasca.
0: Allí yo no estaba.
1: No, usted no estaba, pero aprovecharon para traer la donación y preguntar por usted.
0: Ah, yo lo
1: vendí. Vea, vinieron de la estación Angelópolis, que si me da el número yo llamo, que yo quiero escuchar al Huasca, que yo quiero conocer al Huasca. Oiga, muy contentos todos.
0: No, pues mire cómo me puso Esteban y prácticamente se me derritió el
1: chococono.
0: Se me derritió el chococono. No, agradecimiento a todos los que aprecian y valoran, todo el amor que le ponemos y el alma y la camiseta a este gran programa que hacemos en las tardes.
1: Claro que sí, le ponemos la 10 y la gente está contenta y para eso estamos, para servirle a la comunidad.
0: Y usted se imagina cómo va a ser el diciembre si mi Dios nos presta la vida, muchachos. Como hicimos el año pasado, vamos a ponerle la camiseta, como digo siempre, para seguir premiando la mejor cuadra y ese gran pesebre, ojalá, entre más creativo,
1: mucho mejor.
0: Mucho mejor. Bueno, contentosos, aflojen en el rejo que lo que viene es sabrosura, berriondos.

0: Eso, berriondos, como dice el Huasca, en una jaula de oro, pendiente de un balcón, estaba una señora esperando el programa hoy miércoles, Stephanie.
1: Y estoy yo aquí, coma que coma helado.
0: La veo muy atarugada.
1: Sí, ve, no, pero ya, es que usted se lo comió muy rápido.
0: Yo me comí hasta el papel.
1: No dejo nada.
0: Yo con esta boca de hipopótamo que me mandó de hipopótamo. Oiga, vamos a hacer un recorderis, muchachos, que justamente hoy miércoles, ¿qué es lo que tenemos en Pueblito de los Sánchez por abajo, señorita?
1: Claro, Guasca, vea, hay una invitación muy especial. Hoy se tiene la visita del señor obispo Juan Fernando Franco Sánchez allá en Pueblito de los Sánchez, y él va a oficiar la Eucaristía. Se empieza a las 5 de la tarde con el Santo Rosario y luego la Santa Eucaristía. Además, estará también el padre Raúl Mejía.
0: Recuerde que justamente es hoy a las 5 de la tarde. Uh-huh. Puede terminar el programita, escucharlo en su casa, tenga la motico ahí lista o la motorratón, y le da tiempo de llegar justamente a que estemos juntos, unidos por esta Santa Eucaristía, y la capilla es muy hermosa.
1: Claro, la capilla Sagrado Corazón de María.
0: Oiga, y esto es por la señal de la Santa Cruz, berriondos, hablando de capillas, de parroquias, voy a invitarlos desde ya. Va a estar el Huasca en el altar y feria de San Isidro en el centro poblado de Minas.
1: Ah, ¿y cuándo es Huasca?
0: El primero de noviembre, ya.
1: Ah, ya, que, ya, que, ya noviembre llegó.
0: 20 días más o menos.
1: Hoy es 7 de octubre.
0: Más o menos. Un agradecimiento inmenso a mi amigo Ovidio Gómez, a la Junta Pro San Isidro, obviamente de Minas, a los sacerdotes, a todos los que hacen parte de esta grandiosa familia, por de nuevo, pues, dasen la pela y pones en la camiseta por invitar de nuevo, pues, a este Huasca de la Voz de Amagá. Próximo primero de noviembre, como le manifiesto, altar de San Isidro con el Huasca en el centro poblado de Minas.
1: Oiga, ya, sí, es que aquí estaba mirando, Huasca, el calendario, y muy bueno porque ese 2 es festivo.
0: Puente festivo también.
1: Puente festivo. No,
0: y también un detalle, Stephanie. Cogemos hasta quincenita, amigo Ovidio Gómez.
1: Ah, sí, eso es verdad.
0: Quincenita con puente festivo. Uh-huh. Yo creo que ahí no hay disculpa. Ahí sí podemos aumentar la masiva concurrencia. Uh-huh. Ahí los voy agendando, pues. Próximo primero de noviembre, San Isidro en Minas, con la alegría y el entusiasmo del Huasca. Y voy a ver Ovidio Gómez si me robo, entre comillas, con todo el aprecio, pues, a la locutora de la emisora La Voz de Amagá.
1: Yo me voy apuntando.
0: Ella es de que presienta por ahí que hay sancocho, que hay comestibles.
1: De todo un poquito.
0: Peló las hachas.
1: No, Huasca, pero es que sabe que desde esa semana que fuimos a Nicanor, yo le dije a todos los oyentes que yo quedé enamorada.
0: No, es que nos fue muy bien.
1: Nos fue muy bien, y yo no conocía Minas, yo no conocía Nicanor. A propósito, los voy a invitar porque nuestro gran amigo J. García subió unas fotos del Huasca. ¿El Huasca ya las vio?
0: No, señorita.
1: Venga, que yo se las voy a mostrar.
0: De lo que
1: subió,
0: tenemos de proyecto.
1: Exactamente, subió unas fotos del Huasca. Véalo por aquí.
0: Bonito como siempre.
1: Bonito.
0: Con arrugas. Véalo.
1: Mírelo por aquí. Encaramado.
0: En el trompe amarillo.
1: En el trompe amarillo de Don Felipe.
0: Ah, yo esas fotos sí las vi.
1: Sí.
0: Tocamos el tema del amigo JJ porque es uno de los grandes camarógrafos que tiene Amagá, y él los invita y las invita que, si de pronto ahora en fin de año, con motivo de primeras comuniones, bautizos, confirmaciones y de pronto cumpleaños, pues pueden abordar a este gran amigo. Stephanie, desembuche el número celular de JJ, por Dios.
1: Claro, hombre. Vea, se los voy a compartir por aquí. Si ustedes quieren ver las fotos, ustedes pueden ingresar al Facebook de La Voz de Amagá también para que nos sigan. Y el número de José J. García es el siguiente: 319-390-2767.
0: ¿Cómo?
1: 319-390-2767.
0: Bueno, a JJ yo le pague, no olvide que seguimos recibiendo, pues, donaciones. Ya tenemos bastante para rebosar el mercado, que ya casi que llenamos el costalito
1: de fibra.
0: Uh-huh. Porque el detalle, el regalo que vamos a hacer con todo el aprecio del mundo es para llevarlo a la vereda.
1: La delgadita.
0: Entonces, como hay que pagar caro y todo, vale la pena, ¿por qué no que sea un bulto bien grande?
1: ¡Claro!
0: O a lomo de mula.
1: O a lomo de mula también.
0: Saludos, pues, a Héctor Echavarría, a mi amigo Ovidio Gómez en el centro poblado de Minas. Y seguimos con la musiquita agropecuaria para todos los contentosos, hijuepuchicas.

0: Hágale pues belleza, hermosura. Habló el rejo a Estefania, a eso que entre más va pasando como el tiempo, yo más contentoso me voy volviendo y se me están subiendo como los calores, Estefania.
1: Se le están subiendo los calores, vea, para que se le bajen los calores, le cuento que escuchemos noticas de voz, tenemos varios mensajes, tenemos muchos saludos. No, todavía no, porque está calorado y se tuerce.
0: Más
1: torcido. Vamos a escuchar entonces qué nos dicen por acá.
2: Buenas tardes, ¿cómo estás? Por acá reportando sintonía desde Cuatro Esquinas. Un saludo para ti, para Estefanía, igualmente para Ligia Taborda, para Marta Giraldo en la ferrería, para Negativo y para toda la familia Giraldo. Y me haces el favor y me pones la canción La Última Navidad. Muchas gracias, una feliz
1: Navidad. La Última Navidad.
0: Oye, un temita muy clásico de estas temporadas de
1: fin. Sí. Año.
0: Oye, Stephanie.
1: Señor.
0: Yo me voy a tomar el arranque porque permítame, como estoy tan alborotado, tan contentoso como manifiesto, permítame compartir este tardeo maravilloso saludando a esta hora al amigo Terrón Ole.
1: ¿A Terrón?
0: ¿Qué es Terrón? Busquemos en la biblioteca.
1: Terrón es como un grumito, como un bultico de tierra. O terrón de azúcar.
0: Pues yo conozco un terrón de carbón.
1: Sí.
0: Porque los carbones se denominan ripio, cocina, granulado.
1: Y terrón.
0: Y por parejo.
1: ¿Y cómo es el terrón?
0: Es parte de terrón.
1: Sí.
0: El terrón es un gran amigo, parece el negro de WhatsApp. Bonito, pisponel, elegante.
1: Muy interesante saber por qué le dicen terrón.
0: No, es que es un caballero bastante pintoso.
1: Sí.
0: Sí, señorita. Es un moreno, más bien parece como una palada de ripio.
1: ¿Y es de dónde? ¿Es de dónde?
0: Lo está escuchando a esta hora por aquí, por La Clarita.
1: ¡Ah, se La Clarita!
0: En la panadería
1: Canitas al aire. Tomándose el tintico.
0: Ajá. Y saludamos también a María Eugenia Castañeda y al amigo Libardo León.
1: Sí.
0: Allá pues en Canitas al Aire. Vamos a colocarle a este par de mucharejos un batacazo muy alusivo a esos brinconcitos. ¿Qué tal si le ponemos por aquí? Piden el viejito de 80. ¿Y por qué te ríes? Para que tomen el otro, hijo de puchi.

0: Bueno, familia, recuerde que somos la trasnochadora y querendona y buenos hasta la última gota. Y yo encantado de hacer parte de esta familia, como les digo, y de la mano de este bombón de mil colores, la señorita Stephanie. Mucho WhatsApp.
1: Sí, tenemos mensajes. Vea, por aquí vamos a saludar a doña Janet. Ella dice que quiere escuchar una canción de las hermanitas Calle, pero que una de las viejas.
0: ¿Cuál le ponemos? ¿Usted la va a escoger o la cojo yo?
1: ¿Cuál le ponemos? Escójala usted.
0: A mí me gusta Sácame este corazón que llevo dentro. Es un batacazo muy bien.
1: Entonces ya se la vamos a poner. Un saludo. Ah, o también Jabón de Olor. Esa canción ella dice que le recuerda mucho al papá.
0: Es que la hermana.
1: Porque el papá la escuchaba.
0: Jabón de Olor.
1: Jabón de Olor.
0: Es un batacazo muy bueno. Oiga, permítame reiterar el saludo al amigo Ovidio Gómez en el Centro Poblado de Minas, a su esposa, a la Junta Pro San Isidro. Recordad que va a estar el Huasca el 1 de noviembre en el Parque de Minas, justamente en el altar y feria de San Isidro. Nos aporta el amigo Ovidio, Stephanie,
1: sí,
0: que van a haber trovadores de talla nacional e internacional.
1: Ah, o sea que eso es por todo lo alto.
0: Sí, señorita.
1: Por todo lo
0: y
1: alto.
0: Y que desde ya esperan contar con su presencia un rato.
1: Tan bellos, mi Dios le pague a don Ovidio y a toda la gente de Minas. Son muy, muy, muy queridos.
0: Allá sí Dios nos presta la vida, pues vamos a estar este par de locutores aportando con todo el amor del mundo a esa gran fiesta de altar y feria de San Isidro.
1: De San Isidro.
0: Por aquí nos llaman desde Amalfi, Antioquia.
1: Ah, nos están escuchando en Amalfi.
0: El director del grupo musical era Aspirante.
1: Don Germán.
0: Don Germán Cano.
1: Tan bello.
0: Dice que está cayendo un aguacero en Amalfi.
1: En Amalfi. Amalfi. No, aquí en Amagá está. Está la tarde como fresquita, no está haciendo tampoco tanto calor. Sí, bueno, apenas.
0: Para uno arrancarle esa caja de dientes, ole, y ponerle estos batacazos. Germán Cano, para quien va el saludo, pide la canción Como te pago, pagale. Y saludo a toda la gente de su tierra querida. Esto por aquí, la estación Angelópolis, más bien la cuadra o el sector El Guamal.
1: El Guamal, claro que sí. Por aquí quiero compartir, Huasca, también una información. ¿Cómo le parece que desde esa semana se extraviaron los documentos de la señora Marta Edilma García? Todos los documentos. Entonces, si de pronto alguien se los encontró, alguien los tiene, favor traerlos aquí a la emisora, porque la señora necesita la cédula para los trámites, para todo. Yo ahorita le decía a los oyentes, Guasca, hasta para uno subirse a un bus le piden la cédula. La cédula es indispensable para todo. Ajá. Entonces, los documentos de la señora Marta Edilma García, que fueron extraviados desde esta semana, para que por favor, si alguien los tiene, los pueda traer entonces aquí a la emisora.
0: Bueno, familia, seguimos con estos batacazos. Recordar, pues, que estamos los miércoles, los lunes y los viernes.
1: Y los viernes.
0: Y todavía puede traer la donación para ese mercado que estamos bregando a juntar o rejuntar para, sí, llevarlo a la Clarita de compañero. ¿Cómo se llama?
1: A la delgadita.
0: ¿Dónde el señor?
1: Donde el adulto mayor que nos está acompañando.
0: Y bastante enfermito está el muchacho.
1: Sí, qué
0: como
1: pecado.
0: Bastante.
1: Sí, entonces por eso es muy importante el acompañamiento.
0: Eso. Y no se le olvide, pues, arroz, panela, jabón, Colgate, lo que nos puedan traer.

0: allá pues Mucharejos y se, claro, se formó la pelotera aquí en La Querendona. No olvides que somos la mejor emisora comunitaria de esta querida cuenca del Sinifuaná.
1: Claro que sí, y de todo el

0: suroeste antioqueño. Yo me atrevo a decir que de todo el suroeste, porque yo vivo muy, muy orgullosa de nuestra emisora comunitaria.
1: Pero mira, es que muy tragoncita es que... esta berlondita. No, y eso se trata.
0: Sí, si hacemos, de eso se trata.
1: Por eso es que hacemos estos tardeos tan maravillosos, tan picarescos, tan focosos, para que usted deje los oficios un ratico, largue la trapera, se olvide de los trastos, se apaste en ese butaco y a mover la colita con los 105.4
0: del FM, Café y Carbón.
1: Sí, señorita, permítame, oiga, viene, se llama cuadrúpedo o ¿cómo lo ponemos?
0: ¿Cuatro discos? Sí, un... Cuadrúpedo, yo creo que eso no existe.
1: Dícese un
0: cuádruple, debe ser cuádruple. Existe cuadrúpedo, ¿sí?
1: Yo soy muy
0: estudiado. Porque eso, usted, voy a buscar aquí.
1: Mira, este arrimalero resultó todo estudioso. Gracias a la biblioteca he aprendido mucho.
0: Ah, esto. Pero resulta, Guasca, señorita, que cuadrúpedo sí existe, pero es un animal. O sea, son los animales.
1: De cuatro patas.
0: Así es.
1: Este no son cuatro discos, sino que es un animal de.
0: Es un cuadrúpedo,
1: usted
0: sí.
1: Usted viene un cuarteto, pues, de música bailable.
0: Exactamente.
1: Para usted, oiga, y reiterar las felicitaciones a los que están ya en las reuniones, como hemos dicho, para mirar cómo decoramos la cuadra, la esquina y el sector.
0: Claro que sí.
1: Qué bueno recuperar esas bellas costumbres, Stephanie.
0: Claro que sí. Entonces vamos con estos éxitos.
1: Sí, pero permítame saludar a Johnson Taborda, en la Gualí, a Jairo Marín, a Luis Quiroz, al timbalero Elkin Restrepo Noreña en Cuatro Esquinas, al amigo Popo y al popular Piliki también, compadre.
0: También que están conectados. Un abracito.

0: ¡Ay, Virgen del Agarradero! Agarrarnos a nosotros primero, porque qué felicidad. ¡Qué entusiasmo de programa, Stephanie, por Dios!
1: ¡Claro! Estamos aquí saltando, como usted dice, saltando sin parar.
0: Y agradecimiento a todos los que, de una u otra manera, sacan el ratico para ponerle en volumen a ese berraco radio, aplastarse en el butaco, en el quicio, allá en el bordo de la acera, tomarse en el tintico, picarle el ojo a la pelada y decirle, no, mija, esto no se lo pierde nadie. ¿Cómo se les escurre sabiendo que los lunes, los miércoles
1: y los viernes?
0: Y recuerda que el pueblito de Los Sánchez que tenemos hoy, Esteban.
1: En pueblito de Los Sánchez tenemos el día de hoy la visita de Monseñor, el obispo de nuestra diócesis de Caldas, que estará oficiando la Eucaristía.
0: Qué bueno, pues todavía les tocamos el tema porque apenas son las 3:15 y muchos tenemos la motico.
1: Sí, de pronto hay personas que deciden ir caminando, ¿cuánto se demora en Guasca?
0: Ya le toca como las hostias con el arequipe.
1: Ah, sí, ya, lo último, lo último.
0: Como la última cena, sí, prácticamente no les toca, pues, pero se les valora también el esfuerzo, ¿no?
1: Claro que
0: sí. Porque la capilla, ¿usted la conoce, Stephanie?
1: No, esa no la conozco.
0: ¿Cuándo vamos?
1: Yo conozco es... Ah, bueno, yo conozco es Pueblito San José.
0: Pero es más acá la capilla, entonces ¿dónde pasó ese día?
1: Pueblito San José es más allá. No, pero igual fui hace ya como 3 añitos, entonces realmente no me acuerdo.
0: Pero muy bonita la capilla. Es más, cuando se anime con la compañera o su esposo, hay una persona que nos presta la llave y nos permite ingresar a la capilla para que, pues, rezar un ratico no queda mal, Esteban.
1: Claro,
0: y
1: sí.
0: Y una ofrendita o un veloncito.
1: Y le hacemos la visita a doña Liliana, porque tenemos muchos amigos allá en Pueblito. Ya, el profe está, Carlos Mario.
0: Qué pena, Esteban, pero ya usted está tirando para los lados de la cocina. Y queda bastante retirada la cocina de Liliana.
1: Ah, usted ya la conoce.
0: De la capilla, sí.
1: Sí, usted la conoce.
0: Queda como a una cuadrita más o menos.
1: Ah.
0: Pero al borde, pues, de la carretera.
1: Claro, sí.
0: Oiga, permítame por aquí saludar y le envían un saludo el amigo Ramiro Muriel desde Bogotá.
1: Está en Bogotá.
0: Y feliz y contento me dice, Huasca, salúdeme a su compañera Stephanie, a Isalia Muriel, a Víctor Agudelo, a la familia Agudelo en el Cedro, a Fabio Muriel, a Omaira Muriel en la Plaza de Mercado, y nos pide la Cruz de Marihuana y Adiós a la Vida de Darío Gómez Mucharejos.
1: Entonces lo vamos a complacer porque desde Amagá llegamos hasta Bogotá.
0: Así es sencillo.

0: Eso, reboliática. Ya habló el rejo geriondita por aquí, Stephanie. Voy a pegar una llamadita.
1: Sí.
0: El amigo Terrón.
1: ¡Ah!
0: Está feliz allá en la jartiña, en la panadería
1: Canitas, Canitas al aire. Sí.
0: Feliz el muchacho.
1: ¿Pero él trabaja allá o está de pasón?
0: No, él se llama ya mucho allá porque como ya la parva es tan buena,
1: ajá,
0: tan gustosa.
1: Claro.
0: Calientica por lo regular.
1: Canitas al aire.
0: Canitas al aire. Tranquilo, Terrón, si puede mandarnos en colectivo cualquier 30 buñuelos, una docena de pan de quesos. Y porque no, a usted le gusta la lengua.
1: A mí me gusta la lengua, sí.
0: Me gusta mucho la lengua de donde canas y la cuca negra, esa cuca negra donde canas, por Dios. ¡Qué delicia!
1: Sí.
0: De cuca negra, la lengua y la famosa maravilla.
1: ¿La maravilla cuál es, Huasca?
0: Es también uno de esa camada de la música de la parva de tradición. Me cató muy sabrosito de cuando nos hartábamos en Minisicuí y el Cofio.
1: Hay un casado, Huasca.
0: Sí, señorita.
1: Muy famoso. El rollo rojo con almojábano o pan de bono.
0: Pero cálmese que Terrón está muy arriba. Por pan de bono con rollo, muy bueno.
1: No, Huasca, pero eso hace parte como de esta identidad,
0: de
1: la gastronomía, de las comunidades. Sí, hay varios casados. Esta semana también vi buñuelo con bocadillo.
0: Ah, también es bueno. La gelatina también es bueno con buñuelo, ¿no?
1: De pata.
0: Sí.
1: Ah, la gelatina de pata, claro.
0: Con el buñuelo, es muy bueno.
1: Hay gente mucha que no le gusta la gelatina de pata. ¿Qué? Porque es de pata.
0: Pero eso es un proceso muy querido, muy bueno. Oiga, Stephanie, tenemos por ahí mucho WhatsApp, ¿me cuenta?
1: Sí, vea, por aquí vamos a saludar a don Humberto en el Callejón de los Arangos. Nos dice por aquí un saludo muy especial para ti, Stephanie Ayhuasca. Están colocando música y van dando ganas de empezar a decorar la casa y que la decoren. Por aquí nos comparte un video, yo asumo que es de años pasados, Huasca, véalo acá, donde están como celebrando la novena.
0: No, es que le cuento, Estefani, que justamente en el Callejón de los Arangos es muy reconocido y famoso porque cuando existieron los famosos túneles que hacían de punta a punta, ese fue uno de los ganadores, y ahora hay como 20 años, 25, porque en esa época regalábamos hasta cerdos, Estefani.
1: Imagínese, cerdos, abundancia, abundancia.
0: Sí, señorita, un saludo pues al amigo Humberto Arango. Pero permítame, yo voy a saludar a Terrón, al amigo Olivardo, que está ahí por ahí cerquita del requete macanudo Magú. A María Eugenia Castañeda también ese saludo. Recordarles, muchachos, que este próximo sábado va a estar Fabián Esteban Miz, el hijo del Huasca, con el Huasca viejo, en la plaza de mercado, en la fonda de Caseta.
1: El Huasca nuevo y el Huasca viejo.
0: Así eso, bendito sea mi Dios. Una rumba, van a estar los Huascas.
1: Dos Huascas, sí.
0: Sábado, en la fonda de Caseta, en la plaza de mercado, a partir de las 5 de la tarde, en un simulacro de sembrino.
1: Hasta el amanecer.
0: Y sin cobrar la entrada.
1: Y sin cobrar la entrada en la Oiga, plaza
0: pues,
1: de mercado.
0: Hablo del rejo. Más batacazos por ahí.
1: Claro, vea, por aquí nos dice doña Mónica desde el Algarrobo. Nos dice, Estefanía, salúdame al Huasca por ese excelente programa. También para saludar a María Paz García, que la queremos mucho. Y me pones Tormentos y el Talibán. También un saludo para su nieto Miguel Ángel y Tiago. Ella dice que los ama mucho.
0: Claro, mucharejo. Recuerde que el que madruga pasa con sueño todo el verraco día, compadre.
1: Así estoy yo, así estoy yo.
0: Cálmese, cálmese.

0: Eso, compadre, recuerde, mamacita, si no la calienta ni el sol, pues tómese el otro tintico para que le suba el calor. Y permítame, Estefani,
1: saludar
0: a la distancia al director de los aspirantes, al amigo Germán Cano, que sirve muy contentoso diciéndonos que ya escampó.
1: Ya escampó, ya salió el sol entonces.
0: Más o menos, dice el muchacho.
1: Ah, bueno.
0: Y de nuevo manda la salud.
1: Claro, salud, un abrazo muy especial. Está en Amalfi. Esa será Amalfi. Tierra que ganadera, cafetera.
0: Eso es como de oro.
1: Ah, es de oro, sí.
0: Pues hasta mi
1: minería también.
0: Minería por ahí, sí, señorita. Oye, Esteban, saludar también a todos los adultos mayores, hombre, que son ellos casi que su gran mayoría los que tanto se identifican con este estilo picante y montañero de estos tardeos maravillosos, porque son empolvaditos y recordar es vivir.
1: Recordar es vivir, claro que sí. Vea, por acá nos envían un mensaje. Dice por acá: buenas tardes, Estefanía y Guasca, ¿cómo están? Los saluda Juan Hernández de Camilo C. Deseo escuchar Las Coquetas de Joaquín Bedoya. Aquí estoy al pie del cañón.
0: Y también hablando de complacer, por aquí nos reporta sintonía
1: Ruth.
0: Desde Bogotá, la muchacha.
1: Sí.
0: La muchachona, la brinconcita, me dice: Guasca, soltá lo que ya te oí, si me lo vas a traquear. Ella nos pide el temita de Alex Escobar, sí, mamacita.
1: Que por aquí ya se lo tenemos.

0: mamacita, qué batacazos en este tardeo maravilloso. Yo muy feliz de la mano de Stephanie. Oiga, les cuento ya para despedirnos que casi toda la tarde nos estuvo acompañando otra hermosa mamacita. Yo le digo la mechuda con todo el cariño del mundo, el nombre de la compañera.
1: Valentina, Valentina.
0: Es muy valiente de nuevo estar con nosotros.
1: Sí, es muy valiente. Y aquí estuvo.
0: Es muy emprendedora, muy berraquita, muy estudiosa. Y está pues hoy aquí acompañándonos justamente. Como calculó que nos iban a traer jartiña, se vino en bombas. Y aquí está pues con nosotros. Saludos para Valentina, que hace parte del proyecto que llegó a buen fin esta semana pasada.
1: Claro que sí, gracias a Dios. Y que por ahí se siguen soñando en otras cositas que tenemos.
0: Pero soñamos despiertos, gracias a Dios.
1: Sí, soñamos despiertos.
0: Con los pies sobre la tierra.
1: Sí, claro que sí.
0: Y son todos bendiciones, mucharejos.
1: Así
0: son
1: es.
0: Saludos a Chorro de Humo, al amigo Mel Ortega. Y también, como dije ahorita, al amigo Wilson Johnson Taborda, muchachones. No olvide, primero de noviembre, gran fiesta en Minas, San Isidro con el Huasca. Y este sábado que viene, Huasquita, Fabián Esteban y el viejorro del Papa en la Plaza de Mercado. Yo me les despido. Con la bendición, Dios me los bendiga y será hasta el próximo viernes.
1: Claro que sí, ya nos vamos despidiendo, nos escuchamos mañana a las 8 de la mañana. Que Dios los bendiga, que tengan una bonita tarde de miércoles.

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4: Son las 4 y un minuto.
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0: Rosario a San José, en el nombre del Padre, del Hijo y del Espíritu Santo. Amén. Amén. José, dulcísimo Padre amantísimo de mi corazón, a ti te elijo como mi protector en vida y en muerte. Me consagro a tu intercesión en este día. Yo te suplico con todo mi corazón que por tus siete dolores y goces me alcances de tu adoptivo Hijo Jesús y de tu verdadera esposa María Santísima, la gracia de ser un discípulo fiel, capaz de acoger en mi corazón la palabra del Dios que transforma, sana y salva. Alcánzame vivas luces para conocer la gravedad de mis culpas, lágrimas de contrición para enmendarlas, propósitos firmes para no cometerlas más, fortaleza para resistir a las tentaciones, perseverancia para seguir en el camino de la virtud, particularmente lo que te pedimos en esta oración, y una cristiana disposición para morir bien. Esto es, santo mío, lo que te suplico, y eso es lo que mediante tu poderosa intercesión espero alcanzar de mi Dios y Señor, a quien deseo amar y servir como tú lo amaste y serviste siempre, por siempre y por una eternidad. Amén. Jesús, mi Señor y Redentor,
1: yo me arrepiento de todos los pecados que he cometido hasta hoy y me pesa de todo corazón, porque con ellos he ofendido a un Dios tan bueno. Propongo firmemente no volver a pecar y confío que por su infinita misericordia me has de conceder el perdón de mis culpas y me has de llevar a la vida eterna. Amén.
0: El primer misterio, el anuncio del ángel de lo concebido en María, es obra del Espíritu Santo. Padre nuestro que estás en el cielo, santificado sea tu nombre. Venga a nosotros tu reino, hágase tu voluntad en la tierra como en el cielo.
2: Danos hoy nuestro pan de cada día, perdona nuestras ofensas, como también nosotros perdonamos a los que nos ofenden. No dejes caer en la tentación y líbranos del mal. Amén.
0: San José, custodio y protector de los corazones unidos y traspasados de Jesús y de María,
2: inflama mi corazón para que en él solo reine mi Dios Jesús, como reinó en su santo corazón.
0: San José, custodio y protector de los corazones unidos y traspasados de Jesús y de María,
2: inflama mi corazón para que en él solo reine mi Dios Jesús, como reinó en tu santo corazón.
0: San José, custodio y protector de los corazones unidos y traspasados de Jesús y de María,
2: inflama mi corazón para que en él solo reine mi Dios Jesús, como reinó en tu santo corazón.
0: San José, custodio y protector de los corazones unidos y traspasados de Jesús y de María,
2: inflama mi corazón para que en él solo reine mi Dios Jesús, como reinó en tu santo corazón.
0: San José, custodio y protector de los corazones unidos y traspasados de Jesús y de María,
2: inflama mi corazón para que en él solo reine mi Dios Jesús, como reinó en tu santo corazón.
0: San José, custodio y protector de los corazones unidos y traspasados de Jesús y de María,
2: inflama mi corazón para que en él solo reine mi Dios Jesús, como reinó en tu santo corazón.
0: San José, custodio y protector de los corazones unidos y traspasados de Jesús y de María,
2: inflama mi corazón para que en él solo reine mi Dios Jesús, como reinó en tu santo corazón.
0: San José, custodio y protector de los corazones unidos y traspasados de Jesús y de María,
2: inflama mi corazón para que en él solo reine mi Dios Jesús, como reinó en tu santo corazón.
0: Jesús, José y María, os doy mi corazón y el alma mía. Jesús, José y María, asistidme en mi última agonía. Jesús, José y María, en ustedes descanse en paz
2: el alma mía.
3: El segundo misterio, la búsqueda de posada en Belén. Padre nuestro que estás en los cielos, santificado sea tu nombre. Venga a nosotros tu reino, hágase tu voluntad en la tierra como en el cielo.
2: Danos hoy nuestro pan de cada día, perdona nuestras ofensas como también nosotros perdonamos a los que nos ofenden. No dejes caer en la tentación y líbranos del mal. Amén.
3: San José, custodio y protector de los corazones unidos y traspasados de Jesús y de María,
2: inflama mi corazón para que en él solo reine mi Dios Jesús, como reinó en tu santo corazón.
3: San José, custodio y protector de los corazones unidos y traspasados de Jesús y de María,
2: inflama mi corazón para que en él solo reine mi Dios Jesús, como reinó en tu santo corazón.
3: San José, custodio y protector de los corazones unidos y traspasados de Jesús y de María.
2: Inflama mi corazón para que en él solo reine mi Dios Jesús como reinó en tu santo corazón.
3: San José, custodio y protector de los corazones unidos y traspasados de Jesús y de María.
2: Inflama mi corazón para que en él solo reine mi Dios Jesús como reinó en tu santo corazón.
3: San José, custodio y protector de los corazones unidos y traspasados de Jesús y de María.
2: Inflama mi corazón para que en él solo reine mi Dios Jesús como reinó en tu santo corazón.
3: San José, custodio y protector de los corazones unidos y traspasados de Jesús y de María.
2: Inflama mi corazón para que en él solo reine mi Dios Jesús como reinó en tu santo corazón.
3: San José, custodio y protector de los corazones unidos y traspasados de Jesús y de María.
2: Inflama mi corazón para que en él solo reine mi Dios Jesús como reinó en tu santo corazón.
3: Jesús, José y María, os doy mi corazón y el alma mía. Jesús, José y María, asistidme en mi última agonía. Jesús, José y María, en ustedes descanse en paz el alma mía.
2: El alma mía. El tercer misterio, el nacimiento del niño Jesús en Belén. Padre nuestro que estás en el cielo, santificado sea tu nombre. Venga a nosotros tu reino, hágase tu voluntad en la tierra como en el cielo.
3: Danos hoy nuestro pan de cada día, perdonad nuestras ofensas como también nosotros perdonamos a los que nos ofenden. No nos dejes caer en tentación y líbranos de todo mal. Amén.
2: San José, custodio y protector de los corazones unidos y traspasados de Jesús y de María,
3: inflama mi corazón para que en él solo reine mi Dios Jesús como reinó en tu santo corazón.
2: San José, custodio y protector de los corazones unidos y traspasados de Jesús y de María,
3: inflama mi corazón para que en él solo reine mi Dios Jesús como reinó en tu santo corazón.
2: San José, custodio y protector de los corazones unidos y traspasados de Jesús y de María,
3: inflama mi corazón para que en él solo reine mi Dios Jesús como reinó en tu santo corazón.
2: San José, custodio y protector de los corazones unidos y traspasados de Jesús y de María,
3: inflama mi corazón para que en él solo reine mi Dios Jesús como reinó en tu santo corazón.
2: San José, custodio y protector de los corazones unidos y traspasados de Jesús y de María,
3: inflama mi corazón para que en él solo reine mi Dios Jesús como reinó en tu santo corazón.
2: San José, custodio y protector de los corazones unidos y traspasados de Jesús y de María,
3: inflama mi corazón para que en él solo reine mi Dios Jesús como reinó en tu santo corazón.
2: San José, custodio y protector de los corazones unidos y traspasados de Jesús y de María,
3: inflama mi corazón para que en él solo reine mi Dios Jesús como reinó en tu santo corazón.
2: Jesús, José y María, os doy mi corazón y el alma mía. Jesús, José y María, asistidme en mi última agonía. Jesús, José y María, en ustedes descanse en paz el alma mía.
0: El cuarto misterio, la presentación del niño Jesús en el templo, ofreciendo un par de tórtolas o dos palomas. Padre nuestro que estás en el cielo, santificado sea tu nombre. Venga a nosotros tu reino, hágase tu voluntad en la tierra como en el cielo.
2: Danos hoy nuestro pan de cada día, perdona nuestras ofensas, como también nosotros perdonamos a los que nos ofenden. No nos dejes caer en la tentación y líbranos del mal. Amén.
0: San José, custodio y protector de los corazones unidos y traspasados de Jesús y de María,
2: inflama mi corazón para que en él solo reine mi Dios Jesús, como reinó en tu santo corazón.
0: San José, custodio y protector de los corazones unidos y traspasados de Jesús y de María,
2: inflama mi corazón para que en él solo reine mi Dios Jesús, como reinó en tu santo corazón.
0: San José, custodio y protector de los corazones unidos y traspasados de Jesús y de María,
2: inflama mi corazón para que en él solo reine mi Dios Jesús, como reinó en tu santo corazón.
0: San José, custodio y protector de los corazones unidos y traspasados de Jesús y de María,
2: inflama mi corazón para que en él solo reine mi Dios Jesús, como reinó en tu santo corazón.
0: San José, custodio y protector de los corazones unidos y traspasados de Jesús y de María,
2: inflama mi corazón para que en él solo reine mi Dios Jesús, como reinó en tu santo corazón.
0: San José, custodio y protector de los corazones unidos y traspasados de Jesús y de María,
2: inflama mi corazón para que en él solo reine mi Dios Jesús, como reinó en tu santo corazón.
0: San José, custodio y protector de los corazones unidos y traspasados de Jesús y de María.
2: Inflama mi corazón para que en él solo reine mi Dios Jesús, como reinó en tu santo corazón.
0: Jesús, José y María, os doy mi corazón y el alma mía.
2: Jesús, José y María, asistidme en mi última agonía. Jesús, José y María, en ustedes descanse en paz el alma mía.
3: El quinto misterio, la huida a Egipto con Jesús y con María. Padre nuestro que estás en los cielos, santificado sea tu nombre. Venga a nosotros tu reino, hágase tu voluntad en la tierra como en el cielo.
2: Danos hoy nuestro pan de cada día, perdona nuestras ofensas, como también nosotros perdonamos a los que nos ofenden. No dejes caer en la tentación y líbranos del mal. Amén.
3: San José, custodio y protector de los corazones unidos y traspasados de Jesús y de María.
2: Inflama mi corazón para que en él solo reine mi Dios Jesús, como reinó en tu santo corazón.
3: San José, custodio y protector de los corazones unidos y traspasados de Jesús y de María.
2: Inflama mi corazón para que en él solo reine mi Dios Jesús, como reinó en tu santo corazón.
3: San José, custodio y protector de los corazones unidos y traspasados de Jesús y de María.
2: Inflama mi corazón para que en él solo reine mi Dios Jesús, como reinó en tu santo corazón.
3: San José, custodio y protector de los corazones unidos y traspasados de Jesús y de María.
2: Inflama mi corazón para que en él solo reine mi Dios Jesús, como reinó en tu santo corazón.
3: San José, custodio y protector de los corazones unidos y traspasados de Jesús y de María.
2: Inflama mi corazón para que en él solo reine mi Dios Jesús, como reinó en tu santo corazón.
3: San José, custodio y protector de los corazones unidos y traspasados de Jesús y de María.
2: Inflama mi corazón para que en él solo reine mi Dios Jesús, como reinó en tu santo corazón.
3: San José, custodio y protector de los corazones unidos y traspasados de Jesús y de María.
2: Inflama mi corazón para que en él solo reine mi Dios Jesús, como reinó en tu santo corazón.
3: Jesús, José y María, os doy mi corazón y el alma mía. Jesús, José y María, asistidme en mi última agonía. Jesús, José y María, en ustedes descanse en paz el alma mía.
2: El sexto misterio, el regreso de la Sagrada Familia a Nazaret. Padre nuestro que estás en el cielo, santificado sea tu nombre. Venga a nosotros tu reino, hágase tu voluntad en la tierra como en el cielo.
3: Danos hoy nuestro pan de cada día, perdona nuestras ofensas, como también nosotros perdonamos a los que nos ofenden. No nos dejes caer en tentación y líbranos de todo mal. Amén.
2: San José, custodio y protector de los corazones unidos y traspasados de Jesús y de María.
3: Inflama mi corazón para que en él solo reine mi Dios Jesús, como reinó en tu santo corazón.
2: San José, custodio y protector de los corazones unidos y traspasados de Jesús y de María.
3: Inflama mi corazón para que en él solo reine mi Dios Jesús, como reinó en tu santo corazón.
2: San José, custodio y protector de los corazones unidos y traspasados de Jesús y de María.
3: Inflama mi corazón para que en él solo reine mi Dios Jesús, como reinó en tu santo corazón.
2: San José, custodio y protector de los corazones unidos y traspasados de Jesús y de María.
3: Inflama mi corazón para que en él solo reine mi Dios Jesús, como reinó en tu santo corazón.
2: San José, custodio y protector de los corazones unidos y traspasados de Jesús y de María.
3: Inflama mi corazón para que en él solo reine mi Dios Jesús, como reinó en tu santo corazón.
2: San José, custodio y protector de los corazones unidos y traspasados de Jesús y de María.
3: Inflama mi corazón para que en él solo reine mi Dios Jesús, como reinó en tu santo corazón.
2: San José, custodio y protector de los corazones unidos y traspasados de Jesús y de María.
3: Inflama mi corazón para que en él solo reine mi Dios Jesús, como reinó en tu santo corazón.
2: Jesús, José y María, os doy mi corazón y el alma mía. Jesús, José y María, asistidme en mi última agonía. Jesús, José y María, en ustedes descanse en paz el alma mía.
0: El séptimo misterio, la pérdida hallazgo del niño Jesús en el templo. Padre nuestro que estás en el cielo, santificado sea tu nombre. Venga a nosotros tu reino, hágase tu voluntad en la tierra como en el cielo.
2: Danos hoy nuestro pan de cada día, perdona nuestras ofensas, como también nosotros perdonamos a los que nos ofenden. No dejes caer en la tentación y líbranos del mal. Amén.
0: San José, custodio y protector de los corazones unidos y traspasados de Jesús y de María.
2: Inflama mi corazón para que en él solo reine mi Dios Jesús, como reinó en tu santo corazón.
0: San José, custodio y protector de los corazones unidos y traspasados de Jesús y de María.
2: Inflama mi corazón para que en él solo reine mi Dios Jesús, como reinó en tu santo corazón.
0: San José, custodio y protector de los corazones unidos y traspasados de Jesús y de María.
2: Inflama mi corazón para que en él solo reine mi Dios Jesús, como reinó en tu santo corazón.
0: San José, custodio y protector de los corazones unidos y traspasados de Jesús y de María.
2: Inflama mi corazón para que en él solo reine mi Dios Jesús, como reinó en tu santo corazón.
0: San José, custodio y protector de los corazones unidos y traspasados de Jesús y de María.
2: Inflama mi corazón para que en él solo reine mi Dios Jesús, como reinó en tu santo corazón.
0: San José, custodio y protector de los corazones unidos y traspasados de Jesús y de María.
2: Inflama mi corazón para que en él solo reine mi Dios Jesús, como reinó en tu santo corazón.
0: San José, custodio y protector de los corazones unidos y traspasados de Jesús y de María.
2: Inflama mi corazón para que en él solo reine mi Dios Jesús, como reinó en tu santo corazón.
0: Jesús, José y María, os doy mi corazón y el alma mía. Jesús, José y María, asistidme en mi última agonía.
2: Jesús, José y María, en ustedes descanse en paz el alma mía.
3: El octavo misterio, la gloriosa muerte de San José en brazos de Jesús y de María. Padre nuestro que estás en el cielo, santificado sea tu nombre. Venga a nosotros tu reino, hágase tu voluntad en la tierra como en el cielo.
2: Danos hoy nuestro pan de cada día, perdona nuestras ofensas, como también nosotros perdonamos a los que nos ofenden. No dejes caer en la tentación y líbranos del mal. Amén.
3: San José, custodio y protector de los corazones unidos y traspasados de Jesús y de María.
2: Inflama mi corazón para que en él solo reine mi Dios Jesús, como reinó en tu santo corazón.
3: San José, custodio y protector de los corazones unidos y traspasados de Jesús y de María.
2: Inflama mi corazón para que en él solo reine mi Dios Jesús, como reinó en tu santo corazón.
3: San José, custodio y protector de los corazones unidos y traspasados de Jesús y de María.
2: Inflama mi corazón para que en él solo reine mi Dios Jesús, como reinó en tu santo corazón.
3: San José, custodio y protector de los corazones unidos y traspasados de Jesús y de María.
2: Inflama mi corazón para que en él solo reine mi Dios Jesús, como reinó en tu santo corazón.
3: San José, custodio y protector de los corazones unidos y traspasados de Jesús y de María.
2: Inflama mi corazón para que en él solo reine mi Dios Jesús, como reinó en tu santo corazón.
3: San José, custodio y protector de los corazones

0: salvación. Obtén para mí una gran pureza de corazón y un amor ferviente a la vida interior, siguiendo tu ejemplo, que todos mis actos sean para la gloria más grande de Dios, en unión con el divino corazón de Jesús y el corazón inmaculado de María. Oh bendito San José, ora por mí, para que pueda compartir en la paz y la alegría de tu santa muerte. Amén. San José, modelo y patrono de los amantes del Sagrado Corazón de Jesús,
1: rogad por nosotros.
0: San José, modelo y patrono de los amantes del Sagrado Corazón de Jesús,
1: rogad por nosotros.
0: San José, modelo y patrono de los amantes del Sagrado Corazón de Jesús,
1: rogad por nosotros. En el nombre del Padre, del Hijo, del Espíritu Santo. Amén.

0: Buenas noches.
1: Buenas noches, Padre.
0: Nos reunimos en el nombre del Padre y del Hijo y del Espíritu Santo.
1: Amén.
0: La gracia de nuestro Señor Jesucristo, el amor de Dios nuestro Padre y la comunión del Espíritu Santo estén con todos ustedes.
1: Y con tu espíritu.
0: Vamos a celebrar la Eucaristía orando por la feliz resurrección de Anderson Felipe Carvajal Flores en su tercer aniversario, intención de su mamá y sus hermanas. Por todos nosotros, por nuestras intenciones y necesidades. Hoy, en esta fiesta de la Bienaventurada Virgen María del Rosario, Señor, ten misericordia de nosotros. Muéstranos, Señor, tu misericordia. Dios Todopoderoso, tenga misericordia de nosotros. Perdone nuestros pecados y nos lleve a la vida eterna.
1: Amén.

Oremos. Derrama, Señor, tu gracia en nuestros corazones, para que quienes hemos conocido por el anuncio del ángel la encarnación de Cristo, tu Hijo, lleguemos por su pasión y su cruz a la intercesión de la bienaventurada Virgen María, la gloria de la resurrección. Por nuestro Señor Jesucristo, tu Hijo, que vive y reina contigo en la unidad del Espíritu Santo y es Dios por los siglos de los siglos.

0: De la carta del apóstol San Pablo a los Gálatas. Hermanos, transcurridos 14 años, subí otra vez a Jerusalén con Bernabé, llevando también a Tito. Subí por una revelación y les expuse el evangelio que predico entre los gentiles, aunque en privado, a los más cualificados, no fuera que caminara o hubiera caminado en vano. Todo lo contrario, vieron que se me ha encomendado anunciar el evangelio a los incircuncisos, lo mismo que a Pedro, a los circuncisos, pues el mismo que capacita a Pedro para su misión entre los judíos, me capacita a mí para la mía entre los gentiles. Además, reconociendo la gracia que me ha sido otorgada, Santiago, Cefas y Juan, considerados como columnas, nos dieron la mano en señal de comunión a Bernabé y a mí, de modo que nosotros nos dirigiéramos a los gentiles y ellos a los circuncisos. Solo nos pidieron que nos acordáramos de los pobres, lo cual he procurado cumplir. Ahora bien, cuando llegó Cefas a Antioquía, tuve que encararme con él, porque era reprensible. En efecto, antes de que llegaran algunos de parte de Santiago, comía con los gentiles, pero cuando llegaron aquellos, se fue retirando y apartando por miedo a los de la circuncisión. Los demás judíos comenzaron a simular con él hasta el punto de que incluso Bernabé se vio arrastrado a su simulación. Pero cuando vi que no se comportaban correctamente, según la verdad del Evangelio, le dije a Pedro delante de todos: si tú, siendo judío, vives como los gentiles y no como los judíos, ¿cómo fuerzas a los gentiles a judaizar? Palabra de Dios.
1: Te alabamos, Señor.
2: Vayan al mundo entero y proclamen el Evangelio.
1: Vayan al mundo entero y proclamen el Evangelio.
2: Alaben al Señor todas las naciones, aclámelo todos los pueblos.
1: Vayan al mundo entero y proclamen el Evangelio.
2: Firme es su misericordia con nosotros, su fidelidad dura por siempre.
1: Vayan al mundo entero y proclamen el Evangelio.

0: El Señor esté con ustedes.
1: Y con tu espíritu.
0: Proclamación del Santo Evangelio según San Lucas.
1: Gloria a ti, Señor.
0: Una vez que estaba Jesús orando en cierto lugar, cuando terminó, uno de sus discípulos le dijo: Señor, enséñanos a orar como Juan enseñó a sus discípulos. Él les dijo: cuando oren, digan: Padre, santificado sea tu nombre, venga tu reino, danos cada día nuestro pan cotidiano, perdónanos nuestros pecados, porque también nosotros perdonamos a todo el que nos debe, y no nos dejes caer en tentación. Palabra del Señor.
1: Gloria a ti, Señor Jesús.
0: Para Jesús es muy importante la oración. ¿Qué es eso de orar? ¿En qué consiste la oración? Hoy nosotros nos pudiéramos preguntar: yo oro, yo sé orar, yo sé en qué consiste la oración, ¿qué métodos de oración existen? Y una santa decía: la oración es un trato de amistad con quien sabemos nos ama. Oiga, qué bonito eso. Es un diálogo de amistad, es un trato de amistad con quien sabemos nos ama. Entonces la oración es eso. Yo me acerco a Dios y hablo con Él como se habla con un amigo. ¿Y de qué se habla? De lo que uno vive, de las cosas buenas, de las cosas difíciles, de los días soleados y de esos días grises, de los días serenos y de las grandes tempestades que pueden pasar por la vida. ¿A qué horas hay que orar? A tiempo y a destiempo. A tiempo y a destiempo. ¿Qué palabras utilizar para la oración? Porque no es simplemente la repetición de lo que nosotros tal vez en algún momento aprendimos. Una vez estaba un señor frente al Santísimo, junto al Sagrario, callado, y pasaba horas callado. Y le preguntaron: bueno, ¿y usted qué? ¿Qué está haciendo ahí tanto tiempo callado? Y la respuesta de él fue: él me mira y yo lo miro. Él me mira y yo lo miro. Entonces no hay necesidad de muchas palabras, sino simplemente de una contemplación. Entonces, cuando los discípulos se le acercan a Jesús y le piden: Señor, enséñanos a orar como Juan enseñó a sus discípulos, Él no nos enseñó una mera oración. Porque es que a veces nosotros cogemos el Padre Nuestro, como lo llamamos, y eso le damos dos y tres vueltas. En cierta ocasión, una religiosa se confesó, Santa Teresa de Jesús. El Padre le puso la penitencia y le dijo: rece 20 Padre Nuestros.
2: ella se fue para la casa, para el convento. Y cuando volvió a confesarse al tiempo, el padre le dijo, ¿cumplió la penitencia? Y la religiosa le contestó, no, porque apenas voy meditando la palabra Padre, Padre. Y uno cree que es una mera práctica. Padre nuestro que estás en los cielos, santificado sea tu nombre. Y hágale, uno lo reza a la carrera. Sin caer en la cuenta, el significado de esa oración. Porque es más que un acto de devoción. Es un proyecto de vida. El Padre nuestro, como lo conocemos nosotros, es para que aprendamos a tener unas buenas relaciones con Dios y unas buenas relaciones también con los demás. Ahí pudiéramos resumir esa oración. Perdona nuestras ofensas, como también nosotros perdonamos a los que nos ofenden. Decimos también esta oración. Pero es todo un proyecto de vida, un programa. Cuando usted es capaz de reconocer a Dios como papá y cuando usted sabe que el otro es un hermano, que hay que aprender también a amarlo. Amarás a tu prójimo como a ti mismo. Amar a Dios y amar al prójimo. Ahí en el Padre Nuestro está resumido todo. Entonces no es simplemente una mera devoción, sino un camino de fe. La invitación, aprender a orar, acercarnos al Señor. La oración más grande que nosotros tenemos es esta, la Eucaristía. Esa es la oración más grande, donde todo se dirige al Padre, en el Hijo, por el Espíritu Santo. La oración más grande es la Eucaristía. Eso es lo que nosotros estamos viviendo hoy aquí. El día de hoy celebramos esta memoria tan bonita de Nuestra Señora del Rosario. Ella, llamada también la Virgen de las Victorias, porque en momentos difíciles de la vida de la Iglesia, los papas nos han invitado a tomar esa camándula en las manos y a orar a Jesús por María para vencer los obstáculos de la vida. En este mes del Santo Rosario, como comunidad cristiana aquí en Amagá, muy particularmente, a través de 21 grupos diferentes, estamos recorriendo muchos lugares, veredas y sectores, llevando la alegría que sintió María al recibir en su seno a Jesús. Y bendito es el vientre, bendito es el fruto de tu vientre, Jesús. Eso es lo que repetimos siempre en el Santo Rosario. El fruto de tu vientre, ese fruto bendito llamado Jesús. No se acuesten hoy sin rezar siquiera un Ave María. Qué bien nos podrá hacer para reconocer el amor que Dios nos tiene a cada uno de nosotros. Que así sea.

0: Oren, hermanos, para que este sacrificio mío de ustedes sea agradable a Dios Padre Todopoderoso.
1: El Señor reciba de tus manos este sacrificio para alabanza y gloria de su nombre, para nuestro bien y el de toda su santa Iglesia.
0: Haz, Señor, que nos preparemos dignamente con estos dones presentados y que celebremos de tal modo los misterios de tu unigénito que merezcamos ser dignos de sus promesas. Por Jesucristo nuestro Señor.
1: Amén.
0: El Señor esté con ustedes.
1: Y con tu espíritu.
0: Levantemos el corazón.
1: Lo tenemos levantado hacia el Señor.
0: Demos gracias al Señor nuestro Dios.
1: Es justo y necesario.
0: En verdad es justo y necesario, en nuestro deber y salvación, darte gracias siempre y en todo lugar, y proclamar tus maravillas en la perfección de tus santos. Y al conmemorar a la bienaventurada Virgen María, exaltar especialmente tu generosidad, inspirándonos en su mismo cántico de alabanza. En verdad, hiciste obras grandes en favor de todos los pueblos y has mantenido tu misericordia de generación en generación. Cuando al mirar la humildad de tu esclava, por ella nos diste al autor de la salvación humana, Jesucristo, Hijo tuyo y Señor nuestro, por él los coros de los ángeles adoran tu gloria eternamente, gozosos en tu presencia. Permítenos asociarnos a sus voces, cantando con ellos tu alabanza.

Santo eres en verdad, Señor, fuente de toda santidad. Por eso te pedimos que santifiques estos dones con la efusión de tu Espíritu, de manera que se conviertan para nosotros en el cuerpo y la sangre de Jesucristo nuestro Señor, el cual, cuando iba a ser entregado a su pasión voluntariamente aceptada, tomó pan, dándote gracias, lo partió y lo dio a sus discípulos diciendo: tomen y coman todos de él, porque esto es mi cuerpo que será entregado por ustedes.

Del mismo modo, acabada la cena, tomó el cáliz y dándote gracias de nuevo lo pasó a sus discípulos diciendo: tomen y beban todos de él, porque este es el cáliz de mi sangre, sangre de la alianza nueva y eterna, que será derramada por ustedes y por muchos para el perdón de los pecados. Hagan esto en conmemoración mía.

0: Este es el misterio de la fe. Anunciamos
1: tu muerte, proclamamos tu resurrección. Ven, Señor Jesús.
0: Así pues, Padre, al celebrar ahora el memorial de la muerte y resurrección de tu Hijo, te ofrecemos el pan de vida y el cáliz de salvación y te damos gracias porque nos haces dignos de servirte en tu presencia. Te pedimos humildemente que el Espíritu Santo congregue en la unidad a cuantos participamos del cuerpo y la sangre de Cristo. Acuérdate, Señor, de tu Iglesia, extendida por toda la tierra, y con el Papa León, con nuestro obispo, Juan Fernando, y todos los pastores que cuidan de tu pueblo, llévala a su perfección por la caridad. Acuérdate también de nuestros hermanos, que durmieron en la esperanza de la resurrección, y de todos los que han muerto en tu misericordia, admítelos a contemplar la luz de tu rostro. Ten misericordia de todos nosotros. Muy especialmente encomendamos la feliz resurrección de Anderson Felipe Carvajal Flores en su tercer aniversario. Y así con María, la Virgen Madre de Dios, su esposo San José, los apóstoles y cuantos vivieron en tu amistad a través de los tiempos, merezcamos por tu Hijo Jesucristo compartir la vida eterna y cantar tus alabanzas. Por Cristo, con Él y en Él, a ti Dios Padre Omnipotente, en la unidad del Espíritu Santo, todo honor y toda gloria por los siglos de los siglos.
1: Amén.
0: Llenos de alegría por ser hijos de Dios, digamos confiadamente la oración que Cristo nos enseñó. Padre nuestro, que estás en el cielo, santificado sea tu nombre. Venga a nosotros tu reino. Hágase tu voluntad en la tierra como en el cielo. Danos hoy nuestro pan de cada día. Perdona nuestras ofensas, como también nosotros perdonamos a los que nos ofenden. No dejes caer en la tentación y líbranos del mal. Líbranos de todos los males, Señor, y concédenos la paz en nuestros días, para que, ayudados por tu misericordia, vivamos siempre libres de pecado y protegidos de toda perturbación, mientras esperamos la gloriosa venida de nuestro Salvador Jesucristo. Señor Jesucristo, que dijiste a tus apóstoles, la paz les dejo, mi paz les doy. No tengas en cuenta nuestros pecados, sino la fe de tu Iglesia. Y conforme a tu palabra, concédele la paz y la unidad, tú que vives y reinas por los siglos de los siglos. La paz del Señor esté siempre con ustedes. Como hijos de Dios, démonos fraternalmente un saludo de paz. 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

0: Este es el Cordero de Dios que quita el pecado del mundo. Dichosos los invitados a la cena del Señor.
1: Es en mi casa, pero una palabra tuya bastará para sanar.

0: primos. Te rogamos, Señor y Dios nuestro, que quienes anunciamos en este sacramento la muerte y resurrección de tu Hijo, asociados a su pasión, merezcamos participar del gozo y de la alegría por Jesucristo nuestro Señor. Consagración a San José. Bienaventurado San José, Padre amoroso de Jesús y Esposo fiel de María, a tu intercesión y cuidado encomendamos nuestras necesidades, la vida de aquellas personas que sufren y padecen a causa de la enfermedad, la pobreza y todo tipo de mal. Ampara con tu protección paternal a nuestras familias, para que sean cunas de amor fraterno, donde se acoja la vida de manera responsable. Acaricia con tu ternura de padre a nuestros niños, para que les dejemos ver un mundo nuevo. Anima con tu espíritu laborioso a nuestros jóvenes, para que la violencia no marchite sus sueños. Regálanos tu silencio, para saber escuchar la palabra que Dios Padre a diario nos dirige. Ven y pasa por las calles de nuestro pueblo y conviértelas en lugares de fraternidad, reconciliación y paz. Amén. San José,
1: ruega por nosotros.
0: San José,
1: ruega por nosotros.
0: San José,
1: ruega por nosotros.
0: El Señor esté con ustedes.
1: Con tu espíritu.
0: La bendición de Dios Todopoderoso, Padre, Hijo y Espíritu Santo, descienda sobre ustedes y los acompañe siempre. La alegría del Señor sea nuestra fuerza, pueden ir en paz. Una feliz noche para todos.
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